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2: Bueno, me gustó eso de comprar en línea. Fíjate, mis amores, entonces veme donde yo procedo a poner aquí una música, Robertico. Veme lo que te voy a poner.
1: Proceda. A ver, ¿qué vas a poner?
2: Mira, música clásica para ir entrando nosotros en calor. Vamos a hablar de sinónimos, que si usted está en el carro y usted dice, ¿qué era un sinónimo? Fíjate que un sinónimo es una palabra, expresión o frase que comparte un significado idéntico o muy similar al de otra palabra en el mismo idioma. Se escriben de manera diferente, pero significan lo mismo. Un ejemplo:
1: alegre, feliz.
2: Exacto. Otro ejemplo:
3: obrar
2: e ir al baño.
3: Ir al baño, sí.
2: Otro ejemplo:
1: casa, hogar, vivienda, residencia.
2: Ay, es que tiene varias. Ocho: grande, enorme, gigante, inmenso. ¿Esos son sinónimos? Teatro.
1: No, sí, lo veo.
3: Roberto, papacito.
2: Qué bruto, pero me gusta, Roberto. Me gusta porque uno tiene que hacerse esas. No, estoy de acuerdo.
3: Sí.
2: Yo digo que soy divina, claro.
3: Claro.
2: Pequeño, bajo, dice Reggie. Soltero, no, Byron.
1: No.
2: Bueno, vea. Entonces, esos son los sinónimos. Pero no te lo voy a poner tan fácil, mi preciosa. No. Vamos a hacerlo con palabras dificilitas y entonces así uno aprende. Robertico, ¿quiere usted entrar a la piscina del saber?
3: Dele.
2: Con la primera.
1: Sí, Roberto, dele. Sí.
2: Bueno, entonces vea, yo le voy a dar una palabra.
3: Dale.
2: Y le voy a dar tres palabras, tres opciones.
3: Sí.
2: Y usted me va a decir.
3: Va a ser opción múltiple, ok.
2: Exacto. Uh-huh. Y de esas opciones usted me va a decir cuál de esas es el sinónimo.
3: Sí, señora.
1: Dele, a ver.
2: Pero insisto, las palabras no son fáciles. Tu palabra es abstruso. Entonces, en el sinónimo está el significado.
3: Sí, abstruso. Abstruso.
2: A, muy divertido.
3: Ajá.
2: B, difícil de entender. Sí. O C, antiguo.
1: Hijo de puña. No sé.
3: La C.
2: Vamos a ver. Fíjate que sí, Roberto. Roberto, ¿es la C?
3: Es la C.
2: Abstruso significa difícil de entender.
3: Reggie
2: la pegó.
3: Yo sabía.
1: ¿Pero por qué son tan zapazos?
2: Bueno, algunos batean y otros sí saben. Eso me encanta porque vamos aprendiendo. Laurita, ¿usted quiere participar?
1: De claro, decime una.
2: Mira, amiga, tu palabra es difícil, mi amor, pero tú puedes. Es
3: Bobochanti.
1: Ay, ¿qué era Bobochanti?
2: Es como un rastacuando. Mire, bomía. Ese bomía es con salud.
1: Hijo de puña.
2: Ay, no, el anthrax virus. ¿Cómo llama el que estábamos hablando?
3: El anta.
1: Ay, no.
2: Bueno, mire, lo comía. No, mentira. Bomía, ese bomía va con H entrecalada.
3: Bomía, ok.
2: Usted me tiene que decir cuál es el sinónimo.
1: Dele, a ver.
2: Bondad y sencillez. B, belleza física. O C, inteligencia.
1: Descarto inteligencia y belleza física. Porque no me suena. Bondad y sencillez.
2: Sí, muy bien. Es bondad y sencillez. Bomía. Bondad y sencillez. ¿Alguien quiere participar?
3: Oh, wow.
2: Rey está como loco participando.
3: La primera que digo fue Mariela. Dice, yo quiero.
2: Ah, bueno.
3: Yo quiero.
2: Mariela, this is for you, mi amor.
3: This paquetito is for you. No, mentira.
2: Esta no está tan difícil, Mariela. Yo sé que tal vez sí la has escuchado. Tu palabra es ignoto.
1: ¿Y qué?
2: Ignoto. A, famoso. B, desconocido. O C, inteligente. ¿Cuál crees, Marielita, que es la correcta? ¿Qué dice tu corazón?
1: ¿Qué dice tu intuición?
2: Exactamente. Mira, ya Byron y Reggie la pegaron. Sí. Es que, ¿qué dice Marielita? Mariela, estás escribiendo. ¿Qué dice?
1: ¿Qué dice Mariela?
2: Dice, repútamela. ¿Qué quiso decir? Ay, perdón, dice, repítamela. Ay, mi amor, ¿pero por qué se escribís tan raro? Vea, Mariela, es que yo no puedo estarle repitiendo a usted. Ignoto, famoso, desconocido o inteligente. Dígamela.
1: Sí, no, Mariela, póngase las pilas.
2: Sí. Sí, mi amor, es desconocido, es la B. Ignoto quiere decir desconocido. Ignoto. Veme qué divino, como we are learning.
3: The champions.
1: ¿Qué?
2: Vea, otra, esta no está difícil, mi amor. Esta sí la han oído. ¿Quién quiere participar?
3: Participar.
2: Mire, es que la gente pone, Sil está participando.
3: Desde la Sil, desde
2: bueno,
3: la Sil.
2: Bueno, Sil, esta es para ti, mi amor. Tu palabra es, me tienes que decir el sinónimo, Sil. Tu sí. Palabra es prolijo. Esta no está tan difícil.
3: No.
2: A, desordenado. B, rápido. Y C, detallado y cuidadoso. Which is the right?
1: Yo ya puso la C.
3: Which.
1: No, sí, ya contestó.
2: ¿Quién? Sí, claro, ya contestó la C. Sí, mi amor.
3: Bebé, dijo bebé.
2: No, y arriba puso C. ¿O no?
3: Sí,
2: ya contestó. Sí, preciosa. Sí, sí. Es detallado y cuidadoso, prolijo.
3: Sí, sí.
2: Ay, como tu persona, vos sos muy prolija.
3: Obvio.
2: A
3: Donnie Meloni.
2: Bueno, Donnie, mi amor, esto es para ti. Tu palabra es veleidad. Veleidad es con V. A, valentía. El sinónimo, valentía. B, inconstancia o cambio de opinión. Y C, sabiduría.
1: Hijo de puña, esa.
3: Hijo de puña.
1: ¿Cuál sería?
2: Bueno, yo, fíjate que yo estoy esperando a Donny a que le caiga el 20. A Donny dice que es la A. No, mi amor precioso, Donny Meloni, es la B. Veleidad, el sinónimo es inconstancia o cambio de opinión. Sos una persona muy veleidosa.
1: No, yo creo que no se dice así.
2: No, pero no importa. ¿Quién más quiere participar? Porque vengo con una licuadora.
3: Aquí dice cambios? Alex. Alex.
2: Alex.
3: Dice, yo quiero participar, David. Se llama David, entonces no te llamas Alex, te llamas
2: Alex David.
3: David.
2: Davidcito, esta es para ti. Ay, veme la feliz pareja. ¿A dónde están? Están en. Eso es como Grecia. Eso no es la iglesia,
3: sí,
2: Grecia.
3: Parece.
2: Davidcito, estás ahí, mi amor. Bueno, esta palabra es para ti, mi vida. Sí, ahí está. Mire, tu palabra es. Espérate para buscarte otra bien difícil, para que te quedes viendo para el techo.
1: Maritza.
2: No, mentira. Tu palabra es depaurear.
1: Ah, no, sí está difícil.
2: Pero él puede. Depaurear. El sinónimo, mi amor, es A, engordar, hablando de dietas. B, empobrecer. Y C, envejecer. Depaurear.
3: Depaurear.
2: ¿Qué te dice tu corazón enamorado, David? Porque estás ahí divino. ¿Qué te dice tu corazón? A, B o C. Fíjate que está writing.
1: Sí, sí, sí. A mí me suena, Maritza, que...
3: Empobrecer, dice.
2: Fíjate que sí. La pegaste, David. Very good. Very good.
3: Depaurear.
1: Pero, Maritza, qué palabra.
3: Very good.
2: Fíjate que son palabras bien que se las traen.
3: Vamos a música, Maritza.
2: Bueno, we are going to the music, como Madonna. Pero fíjate que Belén, María Belén, quedes en línea, mi amor, porque tú eres la siguiente.
1: Ay, no.
2: Eres la elegida, María Belén, eres la elegida al regresar.

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0: ¿Day?
1: Mamá. Espérese, no, que se me perdió. Chiquillos, vean. Es que hay que decir que no dije nada, Roberto.
0: Sí, por dicha.
1: Y usted abriendo.
0: Ah, yo abrí esta vara.
1: No, sí, pero sí, no, sí. ¡Avísame!
0: No, ¿para qué?
1: Vea, que el futuro... No, lo que le voy a decir es otra cosa. 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
2: Fíjate que yo estoy aquí en una esquina, muy pendiente, porque a veces pasa eso, yo a veces digo unas cosas que yo digo que he dicho que no. Ve, Maritza, solo le falta decir antorcha. Qué lindo ese programa, deberíamos de hacer algo así, Robertico.
0: Creado por mi padre.
2: Sí, ¿ves? Ese tipo de cosas yo las celebro, porque el conocimiento siempre tiene que tener un papel protagonista.
1: Qué bonito.
0: Totalmente.
1: Sí, vea, entonces iba María Belén.
2: Ah, bueno, pero déjame ponerte aquí la música clásica.
0: ¿Dónde está María Belén?
2: María Belén está por ahí, ya la vi. Dice, María Belén puso, y después van a ver a Ana Virgin, que dijo que ella quería participar. Ahí hay gente en fila. Pero fíjate que eso a mí me alegra el corazón, que la gente quiera, sí, claro, participar.
0: Están deseosos de conocimiento.
1: Bueno, pero entonces, ¿cómo es la cosa? ¿Y por qué no suena?
2: Espérate para ver, porque seguro no le chipean algo, mira. Ahora sí. Fíjate, chiquillos, deme el Danubio Azul como suena de fondo. María Belén, ¿estás ahí, mi amor? Veme como en la ouija, estoy yo. Manifiéstate, María Belén, ¿estás ahí? Mi vida, porque si no sigo con otra, porque capaz que María Belén se fue a orar o algo.
1: Sí, puede ser, o se bajó del carro, no sé.
2: María Belén, si no sigo con otra, mi amor. Entonces sigo con Ana Virgin, porque María Belén, fíjate que no me contesta. Ana Virgin, ahí está Ana Virgin. Sí, bueno, entonces esta es para ti, preciosa. Ahora vamos a seguir. Ya te voy a cambiar la dinámica, Ana Virgin. Ya no van a ser sinónimos.
1: ¿Y entonces?
2: Antónimos. ¿Qué quiere decir el antónimo, Ana Virgin?
0: Caramba.
2: Antónimo, mi amor, es lo opuesto.
0: Antonio.
1: No.
2: Espérese, porque sí. Ya regresó Ana Belén. Sí, María Belén, espérense, Ana Belén, ahora usted, mi amor, Ana Belén, usted va de segunda. María Belén, pellízquese, chiquita, va usted, chiquita.
1: Ya la trapearon.
2: Sí, va usted, Ana Belén, y después Ana Belén. Mire, vamos con los antónimos de amor, que vendrían siendo la palabra opuesta.
0: Caminante, o sea, no hay camino.
2: Sí, el antónimo, mi amor. Si alguien es lindo, el antónimo sería, bueno, dependiendo del ex, ¿verdad? Pero si alguien es lindo, el antónimo es feo. Rápido, el antónimo es lento. Grande, pequeño. Estamos de acuerdo, ¿verdad? Bueno, entonces, María Belén, esto es para ti, mi amor. No esperes cosas fáciles. Tu palabra es con B de burro. Búlico.
1: Hijo de puña.
2: ¿Cuál es el antónimo, mi amor? Lo opuesto. Activo. B, enérgico. O C, rápido.
1: Uy, Maritza, hijo de puña. Esta está compleja.
2: Está compleja. Ana María Belén, ¿cuál es, mi amor?
0: María Belén, vamos.
2: Activo,
0: vamos.
2: Enérgico y rápido. Y no me digas que hasta la repita.
0: Debe estar buscando ahí.
1: Ah, no, María Belén, ¿pero por qué duran tanto?
2: Sí, no la busque, María Belén.
0: La está buscando.
2: No, así no me gusta. Mira, aquí estamos esperando que ella diga.
0: Pero de ahí.
1: Ah, no.
2: Bueno, seguimos. De ahí, mi amor, lo siento. Ana Virgen, ahí está escribiendo. Pero es que, ¿por qué se esperan al último minuto?
0: De ahí seguro es que está un poquillo.
1: No. Vea, dice otra vez la palabra.
2: No, mi amor, te amo, pero no, mi vida. Ana Virgen, estás ahí, mi amor. ¿Oíste la palabra, Ana Virgen?
0: Ana Virgen.
1: Ay, no, pero ¿qué les pasa?
2: Ana Virgen. Ahí está. Sí. Ana Virgen, ¿cuál es la correcta, mi amor?
1: Maritza, esto me encanta. ¿Ustedes se acuerdan de esos videos por canal? No me acuerdo qué canal era. Que la gente llamaba a descubrir una palabra.
0: Sí.
1: Entonces tenían palabras así random y decía, ¿cuál es la palabra? Y era tan obvia y la señora, ¡es casa! Y era otra cosa.
0: Oh, Dios mío.
2: Ay, mi amor, sí, que. Mira. Es la B, Eduardo. Dice Eduardo, muy bien, la pegó.
0: A mí me encanta.
2: Es enérgico, la pegaste. Muy bien, Eduardo.
0: A mí me encanta la Virgin porque ella dijo sí. La escuché.
1: Pero que la contesté.
0: ¿Qué procede? ¿Qué procede aquí?
1: Pero esto me encanta.
2: Mira esto. Pero parece tener razón, pero en esos programas.
0: ¿Cuál era la palabra, por cierto?
2: Búlico.
0: Búlico.
2: Vamos con otra. El que quiera participar, pero que estén todas. No me está diciendo, me las repite. No. El que quiera participar, pero que métete la vara.
1: Sí, sí, sí. ¿Quién quiere participar?
2: Dice, sí, póngale cero. Dice, sí.
0: Reggie.
2: Bueno, Reggie, es para ti. Tu palabra es asiago.
1: ¿Asiago algo?
2: No. Asiago. La palabra es asiago. ¿Cuál es el significado, mi amor? Digo, perdón, ¿ya no era?
0: ¿Antónimo?
2: El antónimo, o sea, lo opuesto de asiago.
0: The opposite.
2: Ay, sí. A, feliz. B, afortunado. O C, ruidoso.
0: Ruidoso.
1: ¿Cuál es?
2: ¿A quién le dije?
0: A Reggie, no le dejes.
2: Así a Reggie. Reggie, ¿cuál es, mi amor?
0: Ah, no fue Reggie, entonces.
2: Sí, fue Reggie.
0: Sí, fue Reggie.
2: La B, dice Reggie. Fíjate, mi amor, que estás en todas. La pegaste, porque asiago significa desgraciado. O sea que lo opuesto es afortunado. Todo muy bien.
1: Se ganó un premio.
2: Saludcita a Robertico. Asiago es sin H, mi amor. El que está preguntando es sin H. Alguien dijo que él quería. Byron, esta es para ti, mi amor.
0: Byron.
2: Si estás en la línea del tren, oríllese.
0: Sí,
1: no vaya a que
2: lo atropelle. Oríllese, mi amor. Tu palabra es, ve qué linda te la voy a dar, Byron. La palabra es acrimonia.
1: Maritza, pero ¿de dónde sacas esas palabras?
2: Las vas a usar en algún momento en tu vida. Acrimonia, el antónimo, o sea, lo opuesto es tranquilidad, la A. B, suavidad. O C, rapidez. ¿Cuál es, Byron? ¿Cuál es, mi amor?
0: ¿Cuál es, mi amor? Mi amor, ¿cuál
1: pero,
0: es?
1: Pero, Byron.
2: Ay, no, qué pereza. Fíjate que yo sufro. Ahí está escribiendo. Yo sufro. Dice la B.
0: La B.
2: Y fíjate que por zapazo y por bateador la pegó.
1: ¿De verdad?
2: Sí, porque acrimonia significa aspereza. O sea que el antónimo sería suavidad. Fíjate que la pegó. Qué bruto más sapo.
1: Bueno,
0: un verdadero jonrón.
1: Mire, José Pablo, están todas.
2: José Pablo, que eres el que quiere participar. José Pablo, vos que tenés una foto en blanco y negro, mi amor. Estás como en una protesta, estás con algo ahí. José Pablo, esta palabra es para ti, ¿verdad? No, pues, ¿qué es lo que tiene?
0: La mitad de la cara es de Darth Vader.
2: Ah, eso, ay, qué bruto. Nos oíste, un día esto José Pablo haciendo de Darth Vader. Bueno, Joseph, esta es para ti, mi amor. Poneme una manita, ¿estás ahí?
1: Sí, José Pablo, ay sí, ahí está.
2: Ok, esta es para vos. Dice, tu palabra es
0: para vos.
1: ¿Cuál es?
2: La palabra es adusto. Con D, adusto. Quiero que me digas qué es el antónimo, lo opuesto. A, afable. B, ruidoso. O la C, alegre.
1: Pero veme cómo José Pablo en un segundo contestó.
2: Y no solo contestó, lo contestó correcto. Mi amor, vos le das mucho, ¿verdad? Te felicito. Mire, para que la gente sepa, adusto significa serio o seco. O sea que lo opuesto sería afable.
1: No, Maritza, sí están muy complejas.
2: Sí, sí, sí, la verdad sí está muy compleja. Pero lo bonito es eso, mi amor. Lo bonito es eso. Que entre todos nos podamos dar un empujoncito.
0: Importante eso.
1: Bueno, vea, ya estamos llegando a la recta final de la sabiduría. ¿Quién más quiere?
2: Sí, ¿quién más quiere? No, Robert, vos. ¿Qué? ¿Quién más quiere? Ana Virgen, usted ya participó. ¿Quién quería participar? Me encanta porque todo el mundo dice, todo el mundo opina.
0: Dice aquí Chacón, sí, que nos había dicho.
2: ¿Él quiere participar?
0: Sí.
2: Bueno, esta palabra, la palabra, this is for you, mi amor. Te voy a poner una bien difícil.
1: ¿Pero por qué?
2: Para que él se vea cara a cara con el conocimiento. Tu palabra es apocado.
1: Ah, yo creo que yo he oído esa palabra.
2: Probablemente, mi amor. Apocado. No, María Belén, me tenés a mí cansada con vos.
0: Pero Maritza.
2: Ay, no, María Belén, me tenés furiosa. Mire, Chacón, no sé cómo te llamas. Tu palabra es apocado.
0: ¿Apocado?
2: El antónimo, mi amor. ¿Cuál es el antónimo?
0: David se llama.
2: David, el antónimo es fuerte, audaz o rápido.
1: No sé.
2: Vamos, David, tú puedes. ¿Cuál es? Audaz. ¡Ay, qué bruto!
0: ¡Ay, qué bruto!
2: Fíjate que sí, porque el significado es apocado, es tímido. Muy bien.
1: Maritza, démosle una oportunidad a Ana María Belén.
2: Bueno,
0: Ana María Belén,
2: fíjate,
0: vamos.
2: Fíjate que María Belén, vea, mi amor, yo le voy a dar una oportunidad. Pero si usted no me deja estar viendo quién sabe ya qué es lo que hace, está viendo Paltiprés.
0: Se le fue la
2: María Belén, estás ahí. Te voy a dar una oportunidad.
1: Ven y contesta.
2: Ay, no, qué pereza. Ay, no, María Belén, ¿qué
0: ya
2: pasa?
0: Ya se fue.
2: No, ya se fue.
0: Ya
2: se
0: fue.
2: ¿Quién? María Belén está enamorada. Yo creo, dice Reggie, ¿será eso?
1: Sí, Marita, eso. Seguro está hablando y se aprieta al novio. Ay, por eso es que están dos cosas.
2: Ay, no, sí, no podemos. Mire, me queda el cierre. ¿Quién quiere cerrar? ¿Quién quiere cerrar esta linda noche? Esta linda noche de palabras.
0: A la Virgin dice.
2: Bueno, mi amor.
0: A ver.
2: Ya no quiero.
0: Ya no quiero. Haciendo
2: Ana Belén, mi amor, yo te amo. Pero es que me estás dejando en mal, mi amor. Después vamos con otra, ¿oíste? Bueno, Ana Virgin, cerrámela. Dice.
0: Sí, bueno, sí la pegaste, Chacón.
2: Sí, pero todo el mundo participe. Yo digo Ana Belén, pero yo me fijo en todos. La palabra es. Fíjate que esta, yo sé que la han escuchado. Atávico.
1: Ay, sí, sí he escuchado eso.
2: Claro que la han escuchado. La palabra es atávico. El antónimo, a María Belén, vos podés también. Antónimo, lo opuesto de atávico es A, antiguo, B, moderno o C, tradicional. Ahí te la he hecho. Ahí te la he hecho.
1: A ver, mire, pero José Pablo todas las pega y lo hace rapidísimo.
2: José Pablo, qué bruto, mi amor. Sí, voy a copiar a la gente. Ay, Ana Belén, te la pelaste.
1: ¿Pero por qué?
2: Ana Belén, te la pelaste. Fíjate que es moderno, mi amor. Atávico significa ancestral. Y lo opuesto sería moderno.
1: Ay, no, sí, es que se me hace un circuito.
2: Bueno, pero fíjate que dice, y estoy parqueado. Ay, José Pablo, eso merece que te voy a dar a vos el zarpe. José Pablo, esto es para vos el zarpe. Tu palabra es, y te la voy a... Espérate, esta está difícil, José Pablo. La palabra es oprobio. Lo opuesto sería A, honor, B, orgullo o C, respeto. Debe estar como loco. Véalo como loco, José Pablo, escribiendo.
1: ¿Y la pegó?
2: La volvió a pegar. José Pablo, mi amor, la volvió a pegar. Es honor. ¿Por qué? Porque oprobio significa deshonra. Lo opuesto sería honor. José Pablo, permitime besarte en la boca.
1: No, pero ¿por qué?
2: Sí, José Pablo, te mereces un beso.
0: Vea
2: mío
0: que anda
2: con
0: un
2: lengua.
0: Virus. Ahí anda un virus.
1: Bueno, sí.
2: ¿Qué importa?
1: Sí.
2: Nos lavamos los dientes. José Pablo, te amo, mi amor. Qué bruto. Y Ana Belén, María Belén, no te enojes, mi amor. No te enojes, yo te amo. Es más, te voy a poner aquí un sticker. Pero fíjate, Ana Belencita, que es que me duras mucho, mi amor.
0: Pero sí, es que se le vuela la conexión.
2: No, Ana Belén, ¿en qué te tengo, mi amor?
0: No, bueno, vámonos, Maritza, pues, si no, y aquí nos bajan el Rich.
2: José Pablo, podemos tener como alguna cita romántica.
1: No, ¿te imaginas?
2: No, sí, mi amor, yo quiero con José Pablo. Bueno, vea, nos vamos, mi amor. Vamos a seguir haciendo esto. Me parece muy bonito la idea de elevar nuestro léxico. Y no se sientan mal porque aquí nadie habla perfecto. Porque aunque usted diga un error, lo bonito es que usted quiera aprender. ¿Oíste? Sean felices a
0: porque quiero.
1: Oiga, ve lo que dice José Pablo, ve lo que dice Cinia. Mi intuición, José Pablo tiene dos teléfonos.
2: Ay, mi amor. Oiga, José Pablo, ¿están dudando de tú? Cinia más envidiosa.
1: Bueno, no, tal vez sí lee mucho.
2: Bueno, vamos a ver. Mis amores, cuídense. Sean felices Ay, veme José Pablo, qué bruto. Qué bárbaro, veme como él. Y está parqueado él.
0: Está parqueado.
1: Sí.
2: En la oscuridad. Sí, sí, José sí. Pablo, qué ganas de... Bueno, nos habla más.
1: No.
0: Vámonos.
1: Ay, Maritza, déjelo. Bye, bye.
2: Pero qué importa. Yo, imagíname yo atrás del asiento de José Pablo, como no, la llorona, no, y salgo. No,
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0: terminar sin antes quedarme callada.
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0: son las mías.
1: No te preocupes, si nos perdemos ya volverán nuestras energías. A encontrarse otra vez. No te compliques en tu camino, tira los dados, todo va bien.

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9: Muy buenos días y gracias por escuchar Panorama. La frase de hoy es del político estadounidense Ralph Nader y dice... Tu mejor maestro es la última equivocación que tuviste.
10: It's modern generation every day, the people getting smarter.
11: Cabin in the Water es una de las canciones más emblemáticas del calipso costarricense. Es obra del padre de este género musical en nuestro país, Walter Ferguson.
10: The people made me to understand, but oh, be like cabin in the water.
9: Hoy 7 de mayo celebramos el Día del Calipso Limonense con Cabin in the Water y con un saludo a toda esa gente que sigue manteniendo vivo el calipso nuestro, con su ritmo alegre y sus historias cotidianas que nos recuerdan que la vida también se construye desde lo simple. 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
11: En un entorno donde el crédito forma parte de la vida cotidiana de los hogares, se mantiene una percepción arraigada. Endeudarse es sinónimo de una mala decisión financiera. Sin embargo, especialistas advierten que esta idea no solo es incompleta, sino que puede llevar a decisiones poco informadas.
9: De acuerdo con los especialistas de Copenhague Wink, el crédito cumple un rol relevante en la economía doméstica. Ya sea para enfrentar emergencias, cubrir necesidades o financiar activos, no obstante, su impacto depende directamente del propósito, las condiciones y la capacidad real de pago de cada persona.
11: Uno de los principales errores es asumir que toda deuda es negativa. Esta percepción puede llevar a evitar el sistema financiero formal o a recurrir a mecanismos informales que implican mayores costos, menor transparencia y mayores riesgos.
9: También persiste la idea de que si una entidad financiera aprueba un crédito, la persona necesariamente puede asumirlo. Sin embargo, la capacidad crediticia no siempre refleja la realidad completa del hogar ni su nivel de endeudamiento total.
11: Otro mito frecuente es considerar que pagar solo el monto mínimo en tarjetas de crédito es una práctica adecuada. En la experiencia, este hábito puede prolongar la deuda y aumentar significativamente su costo en el tiempo.
9: Copenhague Wink reafirma su compromiso con la educación financiera como parte de su propósito, promoviendo no solo una mejor relación individual con el dinero, sino también el bienestar colectivo a través de las decisiones más informadas, responsables y sostenibles. Recientemente, la Unión Costarricense de Cámaras y Asociaciones del Sector Privado, UCAEP, llevó a cabo su proceso electoral en el que fue reelecta como presidente la señora Maritza Hernández Castañeda, reafirmando así su liderazgo en una de las organizaciones más influyentes del sector productivo nacional.
11: El Consejo Directivo de UCAEP quedó conformado por una amplia y diversa representación de cámaras y asociaciones empresariales de todo el país, incluyendo banca, tecnología, salud, comercio exterior, turismo, medios de comunicación, industria, agroindustria y servicios, lo que refleja la solidez y pluralidad del sector privado costarricense.
9: En un contexto clave para el país, la nueva integración de UCAEP hace un llamado a las nuevas autoridades políticas nacionales que asumirán funciones a partir del 8 de mayo, a establecer un diálogo abierto, constructivo y permanente con el sector empresarial, con el objetivo de atender las principales preocupaciones productivas y avanzar juntos hacia el desarrollo económico y social de Costa Rica.
11: Desde Canara le extendemos una felicitación a todos los miembros electos, en especial a doña Maritza, destacando el papel fundamental de UCAEP como un espacio de articulación y defensa de los intereses del sector productivo con más de 50 cámaras y asociaciones afiliadas.
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3: 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Un día luminoso de esta democracia. El 8 de mayo, todo el país, desde la Isla del Coco hasta Tortuguero, y desde Punta Burica hasta Upala, nuevamente despierta con una democracia efectiva, en un día luminoso y lleno de esperanza. No es un amanecer cualquiera, es el reflejo de una nación que cree en sí misma, que se levanta con dignidad y que reafirma su vocación democrática ante el mundo. Es el resultado del trabajo silencioso, disciplinado y comprometido de miles de costarricenses que cuidaron nuestras elecciones en más de 3.000 mesas electorales el pasado 1 de febrero. Cada voto contado, cada acta revisada, cada esfuerzo voluntario fue una muestra clara de civismo. Celebramos la transparencia organizada y ejecutada por el Tribunal Supremo de Elecciones, junto con una ciudadanía vigilante que defendió cada voto como un acto de fe en la patria. Todos los 8 de mayo de cada 4 años se concreta en paz en el traspaso de la banda presidencial, respetando la decisión mayoritaria de la ciudadanía. Aquí, desde la radio, ese medio cercano, humano, inmediato, acompañamos este momento histórico de Costa Rica. La radio no solo informa, también une, emociona y construye comunidad. Y hoy cumple ese papel esencial: llevar a cada hogar la voz de una democracia viva. Porque la democracia no es solo un sistema político, es una forma de convivir, de respetar, de dialogar y de construir juntos el bien común. La llegada de un nuevo gobierno representa una oportunidad renovada para Costa Rica. Es el momento de dejar atrás las diferencias estériles y apostar por el entendimiento. Desde la Asamblea Legislativa, los ciudadanos y la opinión pública esperamos madurez, respeto y responsabilidad. Como ha señalado el Papa León XVI, es urgente construir puentes, tender la mano, escuchar con atención y buscar coincidencias en medio de la diversidad. La luz de la democracia se esparce para todos, pero no se sostiene sola. Requiere compromiso diario, ética pública y trabajo conjunto. Ningún gobierno puede avanzar sin el respaldo de su gente, ni ningún ciudadano puede desentenderse del destino común. Por eso, hoy más que nunca, debemos asumir nuestra responsabilidad compartida con la patria de todos. En medio de todo, no debemos olvidar lo esencial: la educación. La educación es el cimiento más sólido del país, la herramienta que permite la movilidad social, el pensamiento crítico y la construcción de ciudadanía. Invertir en educación es invertir en paz, en desarrollo y en futuro. Hoy celebramos la llegada de la señora presidente Laura Fernández al Poder Ejecutivo y a dirigir el mando de la nación. Para ella y sus colaboradores, nuestra felicitación desde la radio y nuestro anhelo de que logren preservar para siempre la paz en este cielo azul de Costa Rica, la patria de todos. 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
7: La pregunta de la semana dice: al cierre de su gestión, ¿cómo califica el gobierno de Rodrigo Chávez Robles? ¿Bueno, regular o malo?
8: Recuerde que la puede responder ingresando al sitio web panoramadigital.co.cr y en nuestra página de Facebook, Panorama Cámara Nacional de Radiodifusión.
7: Muchísimas gracias por su atención en esta mañana. Que pase un muy bonito jueves.
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10: Muchas gracias por su atención. 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
1: Ni siento mañana no, ni nada, tenemos que venir.
2: Por eso, mañana sí nos toca venir.
1: Pero, digamos, ¿por qué?
2: De ahí no sé, Rodri.
1: Digo, oye, al final Costa Rica de todos, ¿no?
2: Sí. La hemos pulseado para no venir mañana. No, mentira. Mañana sí vamos a tener programa en su horario habitual.
1: De las 3 de la mañana.
2: De 7 y 50. Vamos a llegar más tarde mañana. Y vamos a salir a las 9 y 59. Saludos para todos. Buenos días. Rodri, te quería hacer una pregunta antes de empezar el programa.
1: Sí, pregúntame.
2: Pero ya empezamos el programa, entonces ya no te la voy a hacer. No, cuando vos te bañás, ¿cuál es la parte de tu cuerpo que mojás primero?
1: De la más grande.
2: Bueno, hay un silencio cómplice ahí. ¿La parte más grande?
1: Sí, de la pierna. Y sí, yo meto la pierna.
2: Primero
1: meto el pisito y toda la pierna. Y yo, ya, que okay, la siguiente. Y ya va para adentro. No, sí. No, en realidad meto primero el pecho.
2: ¿El pecho de una vez, Rodri? Sí. ¿Qué valor tuyo?
1: El pecho, yo le pongo el pecho al agua.
2: Al agua, sí.
1: Sí, no, pero es que, bueno, no sé. Si ahora no sé qué pasa. En mi casa antes había agua caliente, ahora solo hay agua tibia. Bueno, pues no sabrá ahí. Hace un tiempo no había.
2: Bueno, pero en la mañana es mejor bañarse con agua de tibia a fría.
1: Sí. ¿Verdad? Yo con agua tibiecita.
2: Sí, porque caliente sería solo... Caliente mejor no, pero digamos tibiecita como para la noche, como para relajarse.
1: Como para la noche, como para relajarse.
2: Exactamente. Y en la mañana sí es más recomendable entre tibia y... De tibia para abajo la temperatura, ¿ok? Porque eso nos activa. Los diferentes sensores de nuestro organismo se activan. Entonces vamos a tener la oportunidad de enfrentar el día de otra manera. Bien bañaditos, súper frescos. Bueno, y así las cosas. Entonces, no, yo normalmente lo que me mojo primero son los ojos.
1: ¿Los ojos?
2: Sí.
1: Malo me mojo los ojos.
2: Ah,
1: ¿no? Pero los ojitos cerrados.
2: No, porque me pongo a llorar porque no me quiero bañar.
1: ¿No te gusta bañarte, Rolo? A mí
2: ahí sí. Vacilando, sí me encanta bañarme. Uh-huh. Hay gente que casi no le gusta bañarse, ¿verdad, Rodri? Esa gente yo no sé.
1: ¿Verdad? Ayer estaba en clases.
2: Da mucho que desear.
1: ¿Verdad? Sí, uno. Que ayer estaba en clases de japonés y resulta que los japoneses tienen. Sí, el mismo verbo para despertarse y levantarse es el mismo. No tienen verbos separados. Yo como, despertarse y levantarse no es lo mismo. Y para ellos sí, yo, no hombre, que es que qué cultura más fea. O sea, ellos se levantan, ¡pum! O sea, se despiertan y ¡fua! De una vez para arriba. Yo sé. Esa gente no sabe lo que es abrir los ojos y quedarse un ratito en la cama.
2: Reflexionando.
1: ¿Verdad? Una más, sí. Que estoy pereciendo. No tiene el verbo perecear.
2: Buscando la motivación para levantarse.
1: Sí, no, exacto. No, de una vez, ¡fua! Cata. Y no, hombre, ¿pero qué es eso? ¡Qué violencia! No, ¡qué cultura tan fea!
2: La cultura japonesa.
1: No le digo, de una vez es el mismo verbo. Se levanta y se despierta y se levanta de una vez.
2: Uh-huh.
1: Es el mismo, o sea, está todo integrado. Yo, no, eso me parece muy feo.
2: Vamos por partes mejor.
1: Sí.
2: Hablando de partes,
1: se
2: vamos
1: despierta,
2: a...
1: despierta, llora.
2: Sí. Vamos a contarles que hoy dedicamos el programa completo a las mamás pendientes de su salud mental. Qué importante es la salud física, la salud mental, ¿verdad? Y a todas esas mamás que tienen la oportunidad y que están pendientes de su salud mental, pues hoy les dedicamos completo el programa.
1: Sí, y a los que también cuidan la salud mental de las mamás, ¿verdad? Porque uh-huh. A veces a las mamás se les exige un montón, muchas veces, y de la calle. Tienen entonces que estar pendiente de lo de sus hijos, estar pendiente de su trabajo, estar pendiente de estar bonita, parir un hijo, o sea, sacar un hijo por la vagina y recuperar el cuerpo rápido, recuperar la figura, porque... O sea, es una presión de que usted perdió la figura, tiene que recuperarla.
2: Uh-huh.
1: Ay, no, qué terrible. Entonces, claro, uno quiere que se vuelvan chochas. Y además usted ve como se va secando, ¿verdad? Porque el bebé chupe. Y usted, la pobre ahí, con los pechos doloridos. Y, ¿verdad? Pensando en las que están en lactancia, pero las que ya crecieron igual. Porque su hijo tiene 18 y usted todavía está ahí sosteniendo al huela porque entonces está con crisis de la vida.
2: Y además porque ahí siempre tienen que siempre me será mi chiquito.
1: También, exacto. Uh-huh. Entonces uno dice esto.
2: Bueno, entonces a las mamás que están pendientes de su salud mental, hoy les dedicamos el programa completo. También hoy es jueves, hoy tendremos la versión a freír churros y si todo sale bien, tendremos también traductor de canciones.
1: Traductor de canciones. Sí, vamos a tener un traductor de canciones hoy bonito.
2: Uh-huh.
1: Espero. Y no, que se me perdió el guión. No.
2: Aquí yo tengo uno, si quieres te le sacamos copia a este.
1: Sí, es que yo trato de borrar papel, Rolo. Ay, claro, que estoy en donde no es. Aquí
2: es
1: no
2: en es. Mayo.
1: ¿Cómo se llama esta?
2: Que ya estamos 7 de mayo, Rodri. 7 de mayo.
1: Me desmayo. Bueno, ayer no llovió, Rolo. ¿O sí te llovió a vos?
2: Ah, sí, ahí sí, sí cayó lluvia. De hecho, un aguacero fuertísimo, como unos 25 minutos, pero una exageración.
1: Ajá, no, ayer a mí no y me cayó ya, nada, por dicha.
2: Tipo que como 2 de la tarde, tal vez 2 y 30.
1: Ni plata ni lluvia, nada.
2: Este...

0: casi
1: ni
0: 30.
1: Ni plata ni lluvia, nada.
0: Un aguacero bastante fuerte y después ya quedó así como fresquita la tarde, por dicha.
1: Miras que ayer, ayer estrenamos lo de los miércoles en el muro de Nación Stand-Up y buenísimo, lleno, fue divertidísimo. Yo fui un poco a hostear, ¿verdad? Porque en realidad los que se presentaban eran Arnaldo Montoya y Susurro. Demasiado divertido, así que ojalá que puedan ir este otro miércoles.
0: Y que se haga tradición también.
1: Sí, pero no lo miras que, de verdad, qué público tan chiva todo el mundo. Sí. Y fue con una actitud, con una cosa, con
0: y
1: muy, muy bonito.
0: En nuestro país hay mucho, mucho talento para,
1: no,
0: para,
1: solo
0: el,
1: nosotros.
0: Para el humor. Y qué bueno que encuentren una, ¿verdad? Una casa fija ya y que se vuelva tradición,
1: sí,
0: rutina.
1: Sí. Entonces, el otro miércoles estoy yo con Pablo Montoya y Víctor Solís. De Rolo ahí se está siendo rogado todavía, pero pues espero que vaya.
0: Es que todavía no me han hecho una oferta, así que yo diga, pucha, ahora sí, contundente.
1: Bueno, hay que empezar desde abajo, Rolo. Uno empieza y va, y bueno, y se va, cuánta gente vino.
0: Bueno, ahí veré. ¿Con quién estás la otra semana?
1: Con Pablo Montoya. Víctor Solís.
0: Víctor Solís no lo tengo referenciado.
1: Es muy bueno, muy bueno.
0: Ah, bueno, ahí está entonces. Víctor Solís, Pablo Montoya y Rodri el próximo miércoles a las 8. En el muro de San José, ahí por el Parque Morazán.
1: Sí.
0: Hay muchos parqueos cercanos.
1: Por dicha.
0: Se come rico, el lugar es bonito, es amplio, así que está todo el escenario listo para que disfruten de una noche de muchas risas el próximo miércoles entonces y todos los miércoles.
1: Ahí sí, muchas
0: de
1: gracias.
0: De ahora en adelante.
1: Bueno, y risas esperamos que hoy haya, que la pasemos bien con las anécdotas que hoy nos van a contar. Acá ya se está manifestando, bueno, Carito, que también que es una mamá que ha tratado así de cuidar su salud mental, muchas veces dice, me he sentido abandonada por el sistema, por los hospitales, por profesionales de quienes uno esperaba ayuda, pero sigo luchando cada día por salir adelante y estar bien para mí y para los de mi entorno, ¿verdad? Claro, que dicha que lo tenés muy, muy, muy, o sea, que no perdés eso de vista. Uh-huh. Ana, un abrazo, Chino, Andrés, Ana Virginia, Omar, los que se reportan habitualmente tempranito. Que
0: digamos, son, los de la primera fila.
1: Son los de el gobierno estudiantil. ¿Verdad? ¿De esta escuela?
0: Son los que llegan temprano siempre a la escuela.
1: Son los que llegan temprano,
0: sí.
1: Son los que están en primer promedio. Jenny también. Ella tiene un hijo de 21, una de 13 y otra de 11.
0: A mí me gusta porque a veces aparecen alumnos nuevos de Rodri.
1: Ajá, también,
0: ¿verdad?
1: Sí.
0: Qué bonito cuando salen alumnos nuevos.
1: También, qué bonito.
0: Andresito Colón en Punta Arenas también ya se reporta. Ariana Pérez, saludos, Ari. Saludos para David, Axel, que van camino al colegio.
1: Para Laurita también.
0: Ajá, David, ya lo mencionaste.
1: Ah, no, David no lo mencionó.
0: Ya volví,
1: David. Sí, David estaba perdido.
0: Bueno, Ginette también ya aparece por ahí en el WhatsApp. Bueno, 870-20-947. Hey, vamos con la pregunta.
2: Esta es la pregunta de hoy.
1: ¿A quién tenés bloqueado y por qué?
0: ¡Ajá, la pucha!
1: Eso nos dijeron hace... ¿Quién fue el que nos sugirió?
0: Fer nos sugirió el tema hace unos días y bueno, hoy va.
1: Yo sé que mucho va a ser a mi ex, pero ¿por qué? O sea, cuenten, ¿qué fue lo que usted le hizo? No, ¿sabe qué? Bloqueado. Uh-huh. Bloqueada.
0: 870-20-94-7, sí. Hoy fuertes declaraciones, vamos a poner mucha atención.
1: También, puede ser un compañero de trabajo, puede ser a su...
0: Un familiar. Sí.
1: Puede ser que usted se tiene bloqueado a sí mismo.
0: Correcto.
1: ¿No se puede enviar mensajes? ¿Se para no bloquear uno mismo, Gemer? Pues,
0: sí.
1: O sea, para ver. Quiero ver, ¿uno se puede bloquear?
0: No, porque hay que bloquear la cuenta. Saludos para Ronald también en Ciudad Quesada. Marcia, que nos dice que cómo amanecimos. Todo bien, Marcia. Esperamos que vos también. Un abrazo. Carito dice, qué bueno que soy parte del gobierno estudiantil. Sí, Carito. Cinia también nos escribe.
1: No, pero sí se puede restringir chat y ocultar este chat en este dispositivo.
0: Sí.
1: Solo quiero verme las cosas que me mando a mí mismo porque me avergüenzo.
0: Lo que yo sí tengo es un chat conmigo mismo. Ajá. Para apuntar cosas, hay recordatorios. ¿No sabes esa? No, es que vos sí te acordás de todo.
1: No, yo apunto cosas, pero...
0: Sí, uno se puede hacer un chat con uno mismo,
1: sí,
0: y entonces uno se manda enlaces, se manda un teléfono.
1: Siempre. Yo eso lo hago.
0: Ah, bueno, eso sí lo tengo.
1: Me manda mensajitos. Hola, guapo, espero que estés muy bien. Te ves hermoso hoy. Y así, qué lindo. Hay los mensajes que me llegan desde anoche.
0: Rodri, que voy a saludar a la esposa de Andrés Colón, a Daniela Salas. Ya nació Luca y ahí nos manda una fotografía. Así que felicidades. Está cumpliendo 2 meses ahora, que ahora sí ya entendí todo el mensaje. Que está cumpliendo 2 meses Luca. Así que para Daniela Salas y para Andrés Colón en Punta Arenas, saludos, muchas felicidades por ese bebé precioso que tienen. Que tenga una bonita vida ahí a la par de los papás. Entonces, para Andrés y para Daniela Salas y para el pequeño Luca, que hoy justo está cumpliendo 2 meses. Por acá dice a mis enamorados que no le caen bien a mi esposo.

0: Ya. Ese es el, es, dice que tiene bloqueados a los enamorados.
1: Sí,
0: que
1: yo no le entiendo, caen bien sí, a mi esposo. Sí, es una forma de ver. Yo entiendo, hay que cuidarse. Sí. Hay que cuidar la relación.
0: Bueno, ya por acá tenemos varios mensajes con respecto a la pregunta de hoy. Entonces, 870-20-947. ¿A quién tenés bloqueado? ¿Y por qué?
1: ¿Por qué?
2: ¿Por qué?

0: no son los mejores, pero tampoco los peores. Bueno, no sé, pero así los querés. Son los rorros.
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0: Bienvenidos en la ciudad de Vinova.
1: Me acabo de dar cuenta,
0: ¿de
1: Rodri?
0: ¿Qué pasó?
1: Que de Vinova y vos cumplen años en el mismo mes.
0: Con razón.
1: ¿Verdad? Debbie nació el 6 de agosto de 1980.
0: ¿Por qué nos caemos también?
1: Y vos naciste el 26 de agosto de 1984.
0: Uh-huh.
1: Tan bonito que canta ella y tan feo que cantas vos.
0: Sí, Rolo,
1: pero bueno, así es la vida.
0: Bueno, pero yo creo que yo nací en el país equivocado. En Perú yo cantaría increíble.
1: ¿En Perú?
0: En Perú yo sería una máquina, Rolo, de cantar.
1: ¿De dónde es Wendy Zulka?
0: De Perú.
1: Con razón.
0: En el país equivocado. 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
0: 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Bueno, ahí te preguntamos, ¿a quién tenés bloqueado y por qué?
1: 870-20-947. Un saludo para el flaco que ya reporta sintonía bien temprano. Dice el flaco que anda por Upala, Rodri. Por Upala. Ahí anda.
0: ¿Pero cómo se llama el flaco? No le digas el flaco, ¿por qué?
1: Edwin.
0: Tal vez se le conviene hacer el flaquito.
1: No, todo el mundo lo conoce como
0: pero
1: el flaco.
0: Igual, ¿le has preguntado si le gusta que le digan el flaco?
1: Sí.
0: ¿Sí le gusta?
1: Sí. ¡Flaco!
0: Tengo bloqueada a mi cuñada por intensa y dramática. Pero cuenten que fue una vez, porque eso es lo que nos gusta.
1: El chisme completo.
0: Sí, por favor, ¿cómo se llama?
1: Bueno, a la cuñada, dicen por acá que tiene bloqueada.
0: Amplíe su respuesta.
1: Por intensa y dramática, sí.
0: Por intensa y dramática.
1: Justifique su respuesta.
0: Pero ahora, la pregunta es, ¿esa persona sabe que ustedes la bloquearon o no? Porque también hace un manda.
1: No, pero si sea, cuando uno está bloqueado, obviamente el mensaje no llega, ¿no?
0: Les llega solo un check, pero hay gente que igual manda, ni saben.
1: Aquella vez que yo te había bloqueado, ¿te acuerdas?
0: Sí.
1: Sí.
0: Me dolió mucho.
1: Bueno, por acá nos dicen... Chicos, gracias por ser tan especiales. Un abrazo para ustedes. Tengo bloqueado a mi compañero de trabajo, André, porque es un chismoso.
0: No, con mayor razón.
1: André es un chismoso.
0: ¿Pero chismoso que cuenta chismes de vos o que te cuenta chismes? Si no, es así, dale mi número.
1: Yo me imagino que es chismoso de él. O sea, no de chismes de todos. Si es que cuando es chismes de todos sirve porque es fuente de información,
0: sí,
1: ¿verdad?
0: Sí, totalmente.
1: Y lo mantiene a uno entretenido.
0: Eso. Uh-huh. Yo tengo varios. Uno, Ali, que me vendió un carro... ¿Qué ha pasado más en el taller que en carretera? A un estafador que se hacía pasar por escritor independiente y profesor de literatura. Ay, Dios mío.
1: ¿Profesor independiente? ¿Cómo es? Escritor independiente y profesor de literatura.
0: Okay, ya van dos. Yo vendí un carro que sé que no era el mejor carro. Y yo, bueno.
1: Escritor
0: y independiente. Y tres, una compañera de trabajo. Ah, no, no es la misma persona, por dicha. Yo voy, man. Gerald, pero si te bloqueé, ¿para qué me escribís acá? Y a una compañera de trabajo envidiosa que es una serpiente venenosa. Ah, bueno, también esto es importante, de ver los estados, porque uno bloquea gente que no quiero que vea mis estados. Tengo bloqueados como la mitad de mis contactos.
1: Bueno, muchas gracias ahí
0: por el. Es cierto, yo tenía
1: bloqueados. Por el reporte bloquístico. Rorros, le saluda a Mau desde Venado de Santa Cruz. Gracias por no bloquearme el otro día. Yo en lo personal nunca he bloqueado a nadie. He tenido mil razones, eso sí, para bloquear a alguno, pero de momento no lo he hecho, dice Mau. Jenny también nos escribe al 870-20-947, dice Jenny, hola chiquillos, yo tengo bloqueados al Banco Promérica. ¡Qué hijo de necios! Los bloqueó. Un
0: bloqueado.
1: Saludo para Jenny. Jenny fue compañera mía en el cole.
0: Ah.
1: Sí, Jenny Rodríguez. Un abrazo, Jenny. Que estés bien. Tiene bloqueados entonces a los del... Buenas, Jenny. Le hablamos de Banco Promérica.
0: Bloqueado.
1: Fer dice, buenos días, Rorritos. Yo tengo bloqueados a mi esposo. Porque cada vez que juega el Inter, pone los mismos estados y eso me aburre.
0: Ok.
1: Mi suegra por criticona. Una prima porque solo sabe poner estados del gimnasio o carreras a las que va, y qué cansado estar viendo eso siempre. Y a un compañero de trabajo porque es de una religión rara y pone cada cosa que a mí sinceramente me da miedo.
0: Uy, yo me acuerdo que en pandemia yo bloqueé a una chavala porque era demasiado... O sea, la bloqueé de no ver los estados, o sea, no quiero ver nada, porque era demasiado antivacunas, pero era una brutalidad, era ya, madre, como ya. Y yo veía que él no decía, no puedo creer esta madre. Yo pensaba que era como inteligente. Yo no, pero era una vara, pero es que ya era nivel...
1: Antivacunas.
0: Ah, no, y se podía poner un cucurucho de ¿cómo se llama? Aluminio en la jupa y todo. O sea, era como, madre, ¿en qué momento? ¿Qué le pasa? Ahora hay otra gente que va en ese patín y lo sigo, porque también es importante ver qué piensa la gente. Y como pasar una en onda y para no perder material para el stand-up.
1: Sí, sí, pero, y que también sería como para decir, bueno, yo estoy loco, pero es que hay otros que están peor.
0: Totalmente, yo uno dice, no, pues definitivamente. Pero
1: ¿cómo está el asunto con el aluminio? Me interesa.
0: Bueno, es que vos, pero ya es que eso sí tiene sentido.
1: ¿Cómo es el asunto?
0: Digamos, si, por ejemplo, si viniera un alien,
1: ajá, un alien,
0: y nos quisiera controlar mentalmente, el casco de aluminio sí nos ayuda. Pero es que ella se lo ponía porque ella decía que con las vacunas que ya le habían puesto, por ahí la querían controlar. Y no sea tan hijo de pucha de ahí.
1: ¿Y de qué tamaño tiene que ser el trozo de aluminio?
0: El trozo que cubra tu cabeza.
1: Ah, ok, y a la pucha.
0: Sí.
1: Bueno, ahí se acabó el aluminio.
0: Bueno, igual, Rolo, vos tenés el cráneo tan grueso, Rolo, que igual no entra.
1: Ellos no lo van a intentar.
0: No, ni intentar.
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0: 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Y a los cuatro.
1: Bueno, son las 8:09. 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
1: Iniciamos el bloque de noticias contándoles que, bueno, desde la medianoche de hoy jueves empezó a regir una nueva alza en el precio de los combustibles. Mucha atención porque a partir de hoy el litro de gasolina super tendrá un valor de 733 colones. La gasolina super subió 101 colones. Anoten por ahí. La gasolina plus subió 120 colones. Tendrá ahora un precio por litro de 748. Y el diésel tuvo un incremento de 151 colones. Su precio ahora es de 716 colones por litro. Ya desde hoy empezó a regir esta nueva alza en el precio de los combustibles.
0: Bien, bueno, pues resulta que si usted va a San José Centro, normalmente entrará unas en las noches. Usted sabe que hay es lugares de estacionamiento en espacio público que son administrados por la Municipalidad de San José, ¿verdad? Que normalmente eran de 7 de la mañana a 7 de la noche. Uh-huh. Bueno, ahora cambió el horario. Ahora empiezan a regir de 9 de la mañana a 2 de la mañana en algunos lados, no en todos. O sea, si usted va a ir de fiesta a la Cali, espero que no, pero bueno, a la California, a Barrio Escalante, al Parque Okayama o alrededor del Parque Nacional, en esas cuatro zonas. Ahora, los parquímetros son de 9 de la mañana a 2 de la mañana. No le digo, marica, ya, hasta las 7 de la noche estaba bien. No. Hasta las 2 de la mañana tiene que pagar parqueo. No estoy de acuerdo.
1: ¿Tenés la tarifa del parqueo? ¿Es por
0: es
1: hora?
0: Es como 900 y pico colones por hora.
1: A la pucha.
0: Sí, no, es como que te hacen descuento por más de... Entonces, en la aplicación... Uno lo pone, ok, listo, entiendo, pero antes era de 7 a 7, antes era de 7 de la noche y 8, se queda comiendo ahí todo bien. Ahora hay que pagarle al guachi y a la muni.
1: ¿Qué? No.
0: Pero la muni dice, no le paguen al guachi. Yo, bueno, no le pago al guachi, me van a hachar.
1: Sí, si no le pago al guachi, me quita las copitas del carro.
0: Por ejemplo, no sé, es que yo no, a ver, yo no, a mí me caen mal los guachimanes como cuando se ponen matones, porque yo digo,
1: pero okay, es que hay de todo, Rod, mí,
0: hay de todo, hay guachis tuanis, y uno dice, yo entiendo, y ayuda, en algo ayuda a algunos, uh-huh. Algunos nada, Rolo, se montan en el carro y se vienen mamados desde como 200 metros, ¡ah!
1: Sí, no han cuidado nada, sí.
0: Pero,
1: no.
0: Si yo hubiera sido un ladrón, ya se lo hubiera montado este carro.
1: Lo abro, me abro, me llevo el radio y todo,
0: y ya está. Es más, puedo ser el ladrón, él no tiene un registro de... Y vengo y le doy trasteas y jala. Sí, y yo, sí. Mamón, que me estaba robando este carro. ¡Ah, qué tonto! O sea, en fin. O cuando le dicen a uno, 5,000, va para el concierto. Y yo no les respondo, va para el concierto.
1: Sí, como si la calle fuera de
0: ellos. A usted no le importa para dónde voy, va para el concierto.
1: Mi novia me controla.
0: Si no va para el concierto, no me puede parquear aquí. Nomás una mafia. Así le dicen a uno. Son 5,000 por adelantado.
1: Ah, sí, y les pagan los 5,000 y ellos se van y el carro queda ahí solo.
0: Sí, por eso, entonces yo no puedo, bueno, eso me cae muy mal. Bueno, pero ahora hay que...
1: Págame a mí 4,000 y yo te lo
0: hasta,
1: cuido bien.
0: Bueno, y perfecto, no te llevo. Hasta las 2 de la mañana.
1: ¿A partir de cuándo empieza? ¿De cuándo, perdón?
0: A partir de... de pronto.
1: Muy pronto, muy pronto.
0: No, yo, ya está.
1: Horario extendido entonces, no, ya de los parquímetros.
0: Ya se publicó en la Gaceta.
1: En algunos
0: creo que
1: sectores.
0: Ya.
1: Ah, sí. Esta es una iniciativa de la Municipalidad de San José.
0: Sí, es que... todavía huyo y le echó a las 10 de la noche hasta 2 de la mañana.
1: Sí, es entonces, que ahí
0: quiero ver policía, quiero ver policía municipales y cámaras en cada uno de los puestos. Uh-huh. Porque también es otra cosa que me cae mal de la municipalidad. Tienen un... En la Desamparados pasa, hay un... Entonces ahí, que la gente parquea en raya amarilla, no le dice nada. Si parquea en un puesto municipal y se le fue el tiempo, entonces yo digo, usted no es un control, usted eso no es control vial, esto es cobro nada más, uh-huh. Esto es cobro de parquímetros. Anda en su carrito ahí, y a veces es como, hay una carnicería por el Parque San Parado, todo el mundo se parquea en la esquina, en la parte amarilla, bloquean ahí.
1: Eso significa que es buena carnicería.
0: Probablemente. Nadie hace nada. Nadie hace nada. Uh-huh. Ahí dice, uno va a hablar de la izquierda y dice, bueno, puedo, hay carros en la esquina
1: Rodríguez, como
0: parqueados.
1: No sé si estorbando.
0: No, no. Ah, pero ahí anda puntual viendo, ok, este sí pagó. Uh-huh. Este sí. Uno. Ey, eso también es control vial. Uh-huh. Que la gente, si tiene impuestos municipales, no parqueen donde les da la gana. Entonces, ¿qué hago de hacer? Parquear donde me da la gana. Uh-huh. Porque ahí no me cobran y no me pueden remover nada. Chicha. Pasal.
1: Sí, no hay nada de control vial.
0: Hasta aquí
1: las
0: noticias.
1: Cobro. Bueno, también les contamos que el presidente de la Comisión Nacional de Emergencias, Alejandro Pacheco, informó que se ha declarado alerta verde en el Parque Nacional Volcán Poás ante el aumento de la actividad eruptiva. Ha estado inquieto el Volcán Poás en las últimas horas, así que está en alerta verde el Parque Nacional Volcán Poás. El funcionario también hace un llamado a las personas para que recuerden que el ingreso al parque debe realizarse solo por los sectores autorizados, porque al parecer todavía continúan grupos que se organizan, Rodri, y se van a meter al volcán por sectores que no son
0: bueno,
1: autorizados.
0: Bueno, pero hay multa, ¿verdad? Ahora
1: sí,
0: multa.
1: Hay multa, pero aún así se la juegan y se arriesgan. Recordar que esas partes son peligrosas y por algo no están autorizados, ¿ok? Para que lo tomen en cuenta. Si alguien tiene planeado hacer ese viaje de incógnito.
0: ¿Qué dice aquí? Otro gritillo de guachi, Rodri. ¿Ese gritillo de guachi yo?
1: Sí, no. ¡Ah! Sí, sí. ¡Ah! Ay, no ando menudo. No importa, ando datáfono.
0: Así, no, sí, estaba teniendo siempre móvil. No, yo ni eso le di un guachi bien, pero tuanis, bonito, una parte.
1: Pero sí, bien, ¿de cuánto estamos hablando, Rodri?
0: Bueno, yo le di 1,000.
1: A la pucha, no, sí.
0: Sí, no, sí. Pero digamos que si me ayudó a parquear, uno dice, bueno, está, me ayudó. Pero haces ni eso. Haces llega uno, parquea, no hay nadie. Uh-huh. Y salen de abajo, espera, hola. Y uno, cuando yo vine, usted no estaba. Sí. Pero ahora sí estoy.
1: Una vez yo andaba por Barrio Don Bosco, aquí en San José, sí, Rodri. Y me salió un guachi y de verdad que yo no andaba nada para darle. Yo
0: es
1: pensaba,
0: que ya uno no anda nunca
1: 500
0: menos.
1: O algo así, exactamente, porque era fue rápido la vueltilla. Entonces, hey, por lo menos, pero no andaba nada. Le digo, es que lo único que ando ahí no es que solo ando 5,000. Ah, no, yo ando vuelto. Rodri va sacando una faja de billete,
0: no,
1: Rodri.
0: No, tome, que, humillado.
1: Yo dije, me andas en mi guachi.
0: Una vez.
1: Humillado, sí. Más bien deme a mí.
0: Ajá, sí, sí. Bueno, mañana es el traspaso de poderes y ya están llegando las delegaciones de otros países. Ya el rey Felipe VI de España ya está en Costa Rica.
1: Ya llegó.
0: Y ya hay varios que van a venir. Una de las visitas más polémicas es del presidente de Israel, que no es el primer ministro. El primer ministro es Netanyahu, pero es el presidente, ajá, del Estado de Israel, que pues evidentemente pues, pues en este momento con toda la situación... Es una visita ahí que ya hay gente que dice, ah, sí, eres este señor, vamos a hacer un escándalo acá cuando venga. En fin, pero bueno, mañana hay asueto entonces para todos los funcionarios.
1: Mañana no hay clases.
0: Público, no hay clases.
1: Los centros educativos no tendrán clases.
0: Yo no sé si
1: los
0: en todos.
1: Públicos.
0: Yo no sé si Tadeo tiene clases, vamos a ver.
1: Los que son privados sí tienen clases normal. Bueno, no sé si se apegarán.
0: Tipo, la democracia, los cívicos lo están enseñando, deberían.
1: Algunas radios mañana sí tendrán feriado.
0: Algunas, sí, las mejores. Definitivamente. los que no dan feria mañana es que usted se va a dar cuenta que están en lo peor. Pero las que sí te dan feria mañana, usted sabe que es que son de las mejores. Las mejores.
1: Esa es la diferencia.
0: Ajá. Entonces,
1: bueno.
0: Te diré para que reflexione, don Andrés. ¿Qué mensaje le quiere dar a la sociedad?
1: Todavía está tiempo. Todavía está tiempo.
0: Ajá.
1: Otra cosa quería contarles. Ah, que mucha atención porque hoy la Compañía Nacional de Fuerza y Luz anuncia trabajos de mantenimiento, por lo cual habrá suspensión del servicio eléctrico en algunas comunidades de Goicoechea, Desamparados y San José. También en el Cantón de la Unión en Cartago. para que lo tomen en cuenta. Pueden obtener la información completa de los sectores en específico donde habrá trabajos de mantenimiento y suspensión del servicio eléctrico en las redes sociales de la Compañía Nacional de Fuerza y Luz, pero repito, comunidades de Goicoechea, Desamparados y La Unión de Cartago, con suspensión del servicio eléctrico hoy desde las 8 y hasta las 4 de la tarde.
0: Bien. Bueno, Rolo, ya estamos a ¿qué? 6 semanas del Mundial.
1: Viene el
0: a
1: fútbol.
0: Nada, vos encima, yo ni lo siento.
1: ¿Cuándo es que inicia el Mundial?
0: O sea, que me lo diga una persona como vos que consume fútbol más que yo.
1: Sí. O sea, bueno, consumo más que vos, pero ya no te consumo ya no tanto fútbol.
0: Sí, pero digamos que por lo menos es pero claro, resulta que aparte que bueno, van a subir el precio de algunos trenes, por ejemplo, de Nueva York a Nueva Jersey, así porque sí, como hay un montón de gente que lo va a usar, hay que ponerle más frecuencia, van a aumentar un montón el precio. Y los hoteles de Estados Unidos dicen, pero no, te dicen, man, el 80% de los hoteles encuestados dicen que las reservas están muy bajas.
1: Es que me imagino que mucha gente está utilizando el sistema el
0: Airbnb. Ajá. Puede ser, pero dicen que lo que sienten es que, bueno, primero, que proyectan una visitación baja, o sea, aunque sea el Mundial, sienten que no va a ser tan alto por el aumento de los tiquetes de avión, ¿verdad? Porque obviamente por la gasolina y todo ese asunto, que mucha gente no está haciendo nada de gracia ir a Estados Unidos propiamente al Mundial, que la misma FIFA reservó miles de habitaciones y luego las canceló. Entonces eso influyó en la previsión de ingresos que los hoteles tenían y en la gente que contrató y cómo se prepararon. Porque dijeron, hasta abajo con todo, realmente la FIFA, no, ya no. Y yo tenía proyectado otra cosa. Bueno, y como que los hoteles están diciendo, pero eso no era lo que nos pintaron.
1: Sí, vamos a ver cómo termina todo este asunto del Mundial, pero digamos, hace unos años tiquetes, cuando uno decían que el Mundial iba a ser en Estados Unidos, México y Canadá,
0: uno decía, ese va a ser el Mundial, sí. No, y además también resulta que los tiquetes, la reventa está disparada de una forma absurda. O sea, se mete y valen a veces un millón de dólares un tiquete. ¿Qué? Uh-huh. ¿Un tiquete? ¿Qué es esto? Se descontroló, se disparó raro. O sea, la especulación y todo. Entonces,
1: ni que fuéramos nosotros para ¿verdad? El Mundial a jugar.
0: Ni que fuera yo haciendo series para que me vean.
1: Sí.
0: Bueno, noticia pura calidad. Café Montaña siempre cierra la sección de noticias.
1: En la Champions, calidad? Ya que estamos con el tema de fútbol.
0: Ah, bueno, y dale.
1: Ya está definida entonces la final de la Champions League 2026 entre el Paris Saint-Germain y el
0: ese que juega a Keylor,
1: y ¿verdad? El Arsenal. No, Keylor juega en México ahora.
0: ¿Cómo en México? ¿No es el Paris Saint-Germain?
1: No, ya Keylor juega en México.
0: ¿Cómo en México?
1: Sí.
0: ¿Hace cuánto?
1: Hace como un año. No, tal vez un año no, pero sí tiene ratillo estar en México jugando Keylor.
0: ¿México le pagó a la Paris Saint-Germain para llevarse?
1: No, ya él se ha quedado sin equipo.
0: ¿Cómo se quedó sin equipo?
1: ¿Cómo se quedó sin equipo si todavía puede jugar?
0: Las cosas que se entera uno en esa
1: entonces
0: sección,
1: Keylor está jugando en México, creo que es en el Atlas.
0: ¿El Atlas es un equipo? No, son Pumas y Chivas, sí. Y el América nada más.
1: O en Pumas, no, yo creo que está en Pumas.
0: Pumas.
1: Bueno, sí sé que está jugando en México, pero no recuerdo ya ahorita dónde está, si en el Atlas o en el Pumas.
0: Pero, ¿te acuerdas cuando todos los días decía, ay, Keylor, se rascó la nalga, ay, Keylor, se tiñó el pelo diferente, ay, que yo...
1: Ah, en Pumas. ¿Sabes quién nos da la información? Nuestro periodista deportivo favorito, Juan Robles.
0: Juan Robles.
1: Ya nos dio el dato, ahí está.
0: Muy bien, muchas gracias.
1: El 11 de junio será la final de la Champions y Keylor juega en el Pumas.
0: Bueno.
1: Nos confirma por acá Juan Robles.
0: Muchas gracias, Juancito.
1: Eso sería.
0: 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Y es que las mujeres en Siquirres tienen ahorita la posibilidad de recibir una mamografía a través de la unidad móvil de mamografías que está que llegó con Alianza por su Salud. Entonces, es una unidad móvil que va a estar de aquí hasta el 12 de junio en el CAIS de Siquirres. Y bueno, van a estar haciendo tamizajes, ¿verdad?, para detectar el cáncer de mama. Tanto mujeres aseguradas como no aseguradas que vivan en la comunidad.
1: Qué bien eso.
0: Mujeres entre 40 y 75 años que nunca se hayan hecho una mamografía o que su última mamografía haya sido en 2023 o antes. Lo que esperan es beneficiar a casi 1,000 mujeres que van a estar pues dándose este apoyo. Entonces llegue usted a su alcaide, si quieres. Y qué bueno poder acercar esto de forma accesible, pues.
1: ¿Sabes qué me gusta de esto, Rodri? Saber que hay gente detrás que trabaja con ese ideal, con esa empatía, pensando en la salud de los demás. ¿Cuánta gente debe estar detrás de este proyecto, moviendo cosas y desde generar la idea hasta ejecutarla y verla hecha una realidad?
0: Sí, gente visionaria.
1: Nuestro reconocimiento a esa gente que se preocupa por la salud de los demás.
0: Tal cual.
1: Esa empatía que hay que Hay que aumentar, la verdad. Uh-huh. Y atención, si hoy tenés que hacer alguna transacción en dólares, el tipo de cambio del dólar que reporta el Banco Central para hoy jueves 7 de mayo es el siguiente. La compra,
0: 456 colones con 63 céntimos.
1: Y la venta,
0: 460 colones con 89 céntimos.
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0: Bueno, hablando de temblores, ayer fue que tembló, antier.
1: Ha temblado.
0: ¿Verdad? Un día de estos.
1: Sí, sí, sí. Antier, y también tembló en Punta Urica un día de estos.
0: Ah, sí.
1: La madrugada, como. Ay, no.
0: No, no, solo era pregunta. Para...
1: Solo era pregunta. 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
0: Bueno, atención, esto que voy a decir, espero que no le haya ocurrido, pero si le ocurre o sabe a alguien a quien ocurra, no lo considere menos. Por ejemplo, si usted sabe a alguien que aísla a una mujer, que empieza a ejercer control sobre ella, que le revisa el celular, que le prohíbe salir... Así sea como en bromita, ¿verdad? Ay, es que el novio, amiga, él no, es que él está todo enamorado. Y le dice, ay, no me gusta que salga con fulano. Y le viendo el teléfono, ¿eh? Para ver si no está ligando con el chiquillo. No, eso es violencia. Eso es violencia. Así que es importante tener esto monitoreado. Y si hay un caso de violencia contra las mujeres tácita, esto, por ejemplo, repórtela al 911.
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0: La pregunta de hoy, ¿a quién tenés bloqueado y por qué?
1: ¿Por qué, por qué, por qué? Bueno, antes voy a corregir un dato que di en el bloque de noticias. El 11 de junio arranca el Mundial de Fútbol, ¿ok? Ajá. Yo dije que era la Champions. La final de la Champions es el 30 de mayo. Muchas gracias ahí a Ronald Rivera que me hizo la observación. Así que, Ronital, muchas gracias. Estás en todas. Entonces, reiterar, el Mundial inicia el 11 de junio. Y la final de la Champions es el 30 de mayo.
0: ¿Te acuerdas de con Teams estás en todas, Teams?
1: Sí, qué rico.
0: ¿Verdad? Sí. 8:31.
1: Dice Juancito que con respecto al Mundial, él considera que no, que más bien este Mundial va a ser un éxito rotundo, porque bueno, hay muchas expectativas y muchos millones se están moviendo en esa danza del fútbol.
0: Millonario ahí.
1: Y hay mucha expectativa también con Portugal y Cristiano Ronaldo y toda esa situación. Así que incluso se habla de que la FIFA espera ganancias de 10.900 millones de dólares en el próximo Mundial de Fútbol.
0: Bueno, aquí nuestras estadísticas económicas con Juan Robles. Uh-huh.
1: Bueno, la pregunta de hoy, ¿a quién tenés bloqueado y por qué? 870-20-947 nos dicen...
0: De yo digo que si alguien es bloqueado es porque anda quitándole la paz a uno. Y si había uno que otro ser humano al cual te quita la capacidad de textearme porque fui a un succionador de energía.
1: A la pucha. A la un pucha. Succionador de energía. ¿Cómo hay gente de esa, verdad, Rodri?
0: ¿Verdad?
1: Succionadores de energía.
0: ¿Verdad? Vampiros energéticos.
1: Sí. Sergio Flores dice, hola chicos, buenos días, saludos desde la capital del mundo,
0: Cartago.
1: A la abuela.
0: Del
1: bueno,
0: fútbol.
1: No, yo tengo bloqueado a la mamá de mi hija. Ay, no, dice, se pone intensa y hasta tóxica.
0: Pero, güey, ¿pero cómo hace para ponerse de acuerdo con las cosas de la...?
1: De, me imagino que con la hija directamente.
0: Bueno, ¿cuánto se dice la hija? ¡Cuatro! Sí. No, no, no pongan a los hijos a gestionar las cosas que tienen que gestionar los papás, ¿verdad? Pero,
1: sí, no, está grande, seguro no sé. tiene contacto con la hija directamente.
0: Y no sé,
1: este, buenos días, Rorros. Disfruto mucho escucharlos. Bloqueo. Tengo bloqueado todos los bancos y estafadores por razones obvias. Acosan demasiado. Acosan, pero exagerado.
0: Mira, que a mí ya no me pasa eso, Rolo. Últimamente. Pero seguro ya, que... ya, ya vieron mi cuenta bancaria.
1: ¿Sabes
0: y dije, no, hombre,
1: me he dado cuenta
0: ¿para
1: yo?
0: ¿Qué vamos a ofrecer nada? Si usted no ve cómo estamos bien.
1: Que lo hacen como por temporada, Rodri.
0: Por temporada, sí.
1: Es como por temporadas que
0: a
1: entra
0: ver,
1: la yo artillería.
0: Pero yo también entiendo, hay que vender los productos y si uno le vende el producto, ¿cómo se entera uno? Uh-huh. ¿Verdad? Entonces, después de que nadie lo busque a uno, que se lo busquen como, hey, hola, queremos una tarjeta de crédito de vos. Si usted sí. No la quiere, si, no, ahora muchas gracias. Pero, y yo siempre trato de responder bien y amable, pero ya cuando es como, vea, compañero, ya le dije a su compañera que no estoy interesado en el servicio, muchas gracias. Entonces, por favor, bloqueenme el sistema. Ya, de ser así, ya los mando para acá. ¡Ven, mire! Sí. Voy a agarrar aquí esta aplicación Truecaller, que es buenísima. ¿Cómo lo tenés?
1: No, Rodri.
0: Truecaller es un identificador de llamadas. No importa si tenés el número o no, te dice quién es, pero también puedes bloquear.
1: No,
0: o
1: la,
0: puedes...
1: la que lo tiene instalado es Meribeth. Entonces, cuando a mí me llaman de un número raro, yo le digo, averiguame. Entonces,
0: pero instalala ahí. Que...
1: Ay, me da mucha pereza. A mí me está instalando más cosas en el celular.
0: No lo has empezado, que a ella le da pereza.
1: Sí, estoy borrando cosas más bien del celular.
0: Mira qué pereza cuando le dice uno.
1: Ahora solo tengo juegos.
0: De juegos de... No, dije...
1: No, tengo uno que se llama Royal Match.
0: ¿Y de qué va ese?
1: Ah, es una cosa.
0: No, ahorita me enseñas, ahorita me enseñas.
1: Pero espérate para enseñártelo bien. Voy por el nivel 1900.
0: Dice, yo tengo bloqueado el chat familiar. Nunca me toman en cuenta para nada. Ah, pero cuando ocupan plata y sí lo buscan a uno. Y es que en ese chat tengo a Trump, que es el que da órdenes y pone dólares. También a la Chayo y a Neil Ortega, que son los que ejecutan. ¿Qué? ¿Qué es eso, Rolo?
1: Este es el juego que tengo, que se llama Royal Kingdom.
0: No, está bonita la música.
1: Que voy por el nivel 1995, ¿ves? Y entonces, digamos, yo le doy
0: qué,
1: aquí.
0: Qué productivo.
1: ¿Verdad?
0: Okay.
1: ¿Verdad? Entonces, ya. Aquí me da vidas. Y yo, ¿ves? Y esa es la música que tiene de fondo. Y aquí cuando hago una explosión, escucha la explosión. Escucha la explosión. ¿Ves? Y como todo explota, eso me da con una sensación como de relajación. ¿Ves?
0: Qué bonito.
1: Esta es la grande, ¿eh?
0: Qué lindo.
1: Dale,
0: amor,
1: en el amarillo, lindo, en el amarillo, en el amarillo.
0: Qué bonito,
1: no,
0: papi.
1: El amarillo,
0: no te veo relajado. No la relajación por ningún lado.
1: Y es que me moviste, no, era el amarillo el que había que mover.
0: Si no habrá alguna opción de WhatsApp que diga bloquear a toda la humanidad y a salirse WhatsApp, no.
1: Esa puede ser una opción o no tener teléfono.
0: Yo tengo bloqueada a mi suegra porque 3 veces me ha insultado de la nada y de manera fea, se las perdoné. Pero yo una cuarta vez no la aguanté, la bloqueé y tiene prohibida la entrada a mi casa. Todavía si tuviese motivos para hablar todo, okay, pero que hable mal e insulte porque se le da la gana, nada, que suegra bloqueada. Y sí, sabe que la tengo bloqueada. Y sí, uso el carro de mi esposa, aunque no le guste. Huepucha.
1: Ya dije.
0: Es que no sé.
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0: Es el momento de mandar a freír churros. Es jueves, ah, de catarsis.
1: Empezamos. Ah, bueno, antes vamos a saludar a Olger, que es un oyente del programa, que dice que siempre pasa por acá y que hoy decidió bajar a saludar. Así que,
0: así Olger, qué pura vida, Olger.
1: Qué bonito que nos hayas visitado. La próxima pasa con más tiempo y te invitamos a un cafecito. Solo tienes que traer pan, natilla, queso.
0: Sí, y el café.
1: El café.
0: El azúcar.
1: Nosotros ponemos la taza. Así que para Olger Delgado, bien, saludos.
0: Que el papá de Olger está cumpliendo años.
1: También,
0: en Quepos, José Luis.
1: El papá en Quepos. Así que José Luis Delgado, muchas felicidades. Y para Olger, pura vida ahí. Gracias.
0: Sí, bueno, por, muchas gracias por la sintonía.
1: Sí, sí.
0: Bueno, feliz cumpleaños, John José Luis.
1: Ahora sí, empezamos con mandar a freír churros a...
0: Mando a freír churros a Canal 7, siempre lo mismo, en temas de importancia política, les pregunto la opinión de lo mismo de siempre. A Villalta, a Vélez, a Liberación, ya sabemos qué opinan, entonces ya está, pregunten a más gente. No me los aguanto, me caen mal.
1: Que se vayan a freír churros. Dice por acá,
3: quiero mandar a freír churros a la mamá de mi hija. Les aclaro por chismosos a ustedes dos que mi hija ya tiene 24 años.
0: Ok, no ha dicho nada, solo preguntaba.
3: No tienen por qué estarse metiendo en lo que no les...
0: ¿Para qué manda el chisme incompleto entonces?
3: Ok, confirmamos que la hija de Sergio tiene 24 años, ya está grande y se comunica directa con él. No necesita la mamá de intermediaria, que se va a freír churros, por cierto.
1: Otro.
0: Manda a freír churros a los asesinos de niños y genocidas de Israel.
3: Y yo le sigo, no solo los de Israel, de todo el mundo, de todo el mundo, que se vayan a freír churros.
0: Mando a freír churros a los que no han mandado mensaje hoy, porque luego termino la sección y luego están mandando tarde mensaje.
3: Se va. Últimos segundos de mandar a freír churros.
0: Mando a freír churros a todas las personas. A la que pusieron en el Instituto de la Mujer, que en este nuevo gobierno, porque fue una de las que rompió quórum cuando estaba la denuncia de Fabricio Alvarado, y cómo va a defender ahora a las mujeres, y a Chávez, que ya tiene dos puestos, con dos salarios y su humilde pensión de presidente, pobrecito, es que ahora paga doble pensión.
3: ¿Todo eso, Rodri? ¿Doble salario? ¿Se paga doble salario?
0: No sé, vos sabes.
3: Pero también doble salario y la pensión que se elegir ya, ¿o no?
0: Mala del Banco Mundial. ¡Pobrecito!
3: Tiene platilla, se va a hacer su platilla.
0: Que se arregle los dientes porque...
3: Porque se le sale el aire como a Luis Miguel.
1: Bueno, dice por acá. Manda... Un momentito. Es que no puedo hacer ni darle clic.
0: Manda frichuros a todas las personas que se meten en cosas que nadie les pregunta.
3: En otras palabras, son unos grandes metiches. Mando freír churros

0: la disque amiga que solo sabe hablar de ella. Es una egoísta y egocéntrica.
1: Manda Freddy Churro, es una empresa de celular e internet que tiene mis datos y no me interesan. Yo soy del otro lado, de la otra empresa. ¡Ya basta!
0: Que no insista, no me voy a cambiar. No me voy a cambiar por ahora.
1: Quiero mandar a Freddy Churro a esos conductores, entre comillas, que por andar apresurados no tienen cuidado y chocan. Y son unos choques tan tontos.
0: Y se hacen unas presas del carajo. Yo mando a freír churros a Ariel por colmarme la paciencia. Ariel, me colmas la paciencia, repito.
1: Yo mando a freír churros a los hermanos de Don Gonzalo.
0: ¿Tiene hermanos Don Gonzalo?
1: No sé, pero vos te escuchas muy, muy nasal, Rolo.
0: Sí, yo pensé que Don Gonzalo era solo, hijo único, soy muy chineado.
2: Todos los hijos únicos brincando ahorita.
0: Manda a freír churros a Claudia, no sé en qué mundo vive y qué... Y se cree presidente y es una gran perdedora. Que se vaya a freír churros la tal Claudia.
1: Manda a freír churros a Laura Bustos. ¿Quién manipuló a mi hija para sacarla de mi casa? Y le quitó la casa a la suegra.
0: A la pucha. No, pero mandé fuertes declaraciones. Está enredado el asunto. Dice, manda a freír churros a los nuevos diputados de oposición. Desde el primer día ya están jodiendo.
1: Manda freír churros a ustedes por no contar bien los chismes. Si van a andar de chismosos, cuenten bien.
0: Verdad, metimos la pata, perdón. Próximo chisme va completo.
1: Manda freír churros a los motociclistas que hacen tonteras en carreteras. Son idioteces, ¿por qué? ¿Por qué? ¿Por qué?
0: 870-20-94-7, se acaba.
3: Eso es. Hasta aquí la freidora de churros.
0: Dice Don Rolo, ahí está llamando Don Gonzalo, conteste.
1: Manda a freír churros al que dijo que el presidente va a tener doble salario, es mentira.
0: Ok, entonces no es doble salario, corregimos, no es doble salario.
1: Solo uno, y la pensión.
0: Ya.
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0: tiramisú de limón, Joaquín Sabina. ¿Dónde crees que vas? ¿Quién te parece que soy?
1: Que me acabo de dar cuenta que Joaquín Sabina tiene dos hijas.
0: ¿Ah, sí? ¿Esta canción se la dedicó a la hija?
1: Ah, no me digas.
0: ¿Se imagina? ¿Qué miedo?
1: Sí, se llaman Carmela Juliana Martínez.
0: ¿Carmela Juliana Martínez?
1: Pase para adentro. Y Rocío Martínez. Ah. Y es que el nombre oficial o el nombre completo verdadero de Joaquín Sabina es Joaquín Ramón Martínez Sabina.
0: Ah, Sabina es el apellido materno.
1: El apellido materno que fue el que adoptó para...
0: Es que sí, imagínate, Joaquín Martínez, no, me...
1: Joaquín Ramón.
0: X. Ramón Martínez. No, no.
1: Bueno, Joaquín Sabina.
0: Joaquín
1: y Sabina. La canción, tiramisú de limón. Postrecito en la mañana.
0: Postrecito en la mañana. 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
0: 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Pero ahora que estaba hablando de emprendimientos y todo, para la gente que le gusta el marketing, ¿verdad? Que les apasione, que quieren aprender mucho más y compartir, viene un evento muy interesante, el Dynamic Talks, que es el primer gran evento de marketing, medios e innovación en Costa Rica, para que todos los líderes de Centroamérica y el Caribe pues vean cómo se va transformando la industria del marketing. Por ejemplo, lo que tiene que ver con inteligencia artificial, con nuevas tendencias. Entonces métanse en la página dynamictalks.cr, perdón. El evento es el 13 de mayo en el Centro de Convenciones a partir de las 9 de la mañana. Ahorita estoy viendo la página acá y ahí vienen los conferencistas internacionales que van a estar y los temas, los enfoques de todo esto también. Está bonito, ¿no? Deberíamos ir nosotros, Rolo. ¿Cómo nos invitaron a nosotros a ver la ponencia? No,
1: nosotros vamos de conferencistas.
0: Ah, razón. Bueno, ahorita preguntamos a quién tienes bloqueado y por qué.
1: 870-20-947 nos dicen por acá.
0: Ajá, sí, eso.
1: Yo tengo bloqueada a mi suegra. Ah, no, eso ya lo leímos, sí, perdón, ya lo leí. Me perdí.
0: Pero igual la volvimos a bloquear, por necio.
1: Sí. Hola, Rorro, yo tengo bloqueada a dos compañeras de trabajo. Una, porque desde que entró a trabajar ha hecho lo posible por ver cómo ponerme en mal y subir ella en puestos. Y algunas cosas las ha logrado. Y otra porque le hice una consulta y me pegó una gritada como que no estaba en su momento. Pero bueno, yo las perdono, pero mejor las dejo bloqueadas.
0: Sí. Pero yo creo que... ¿Pero bloqueadas de dónde? ¿Redes sociales o de WhatsApp? También díganos de dónde lo bloquearon, ¿verdad?
1: Ese es el otro.
0: Porque a veces uno es como, bueno, ahí está en WhatsApp.
1: Rodri, si uno bloquea a una persona y uno se lo topa en la calle, esa persona lo ve a uno.
0: Lamentablemente.
1: Sí lo ve.
0: En Black Mirror hay un futuro donde se lo bloquean, no te pueden ver.
1: Qué chiva eso.
0: Ni se los puede ver. Sí, pero miras qué fuerte. Porque
1: uno dice, no quiero toparme con, y se pone en la lista de los que no quiere toparse.
0: Sí, ¿verdad?
1: Sí, o no quiero saber nada de...
0: Ah.
1: Eso sería buenísimo. Como en redes sociales, que a veces le sale uno con más. Yo estoy harto de estar viendo esta
0: vida. Este tema está
1: harto. Me tienen harto. No quiero ver nada de... Y listo.
0: Sí, bien, sería buenísimo.
1: Está por hacerse ese.
0: Yo tengo bloqueado también a ciertas compañías por tóxicos. No entienden que no. Bloqueo todo lo que me incomoda.
1: Sin
0: es
1: miedo.
0: Mi internet como para meter ambientes tóxicos. Esas compañías que son de necio, ya sé, no me interesa. Ya tengo mi plan, me gusta, punto.
1: Sí, dice, hola, Rorros. Yo nunca he bloqueado a nadie, tampoco.
0: Claro, pero, Aldi, pero si supiera la cantidad de gente que te ha bloqueado a vos.
1: Pero a veces quisiera bloquear el chat general de la facultad de la U.
0: ¿Verdad?
1: Somos dos carreras juntas en ese chat.
0: Ay,
1: y somos
0: uy,
1: un montón.
0: No, qué pereza, qué pereza.
1: Y no, a veces se pasan de intensos. Se pasan.
0: Que en ese capítulo de Black Mirror que te estaba diciendo, pero lo que le pasa a un chavo es que todo el mundo lo bloquea. Tiene una condena.
1: ¿Ah, sí?
0: Entonces nadie lo puede ver. Es que fuerte.
1: Que nadie lo puede ver. Bueno, Rodri, a mí me pasó igual. En pandemia dejé de seguir y tuve que bloquear a un montón de conspiranoicos. Luego de burlarme sarcásticamente de sus argumentos por medio de memes, nos dicen por acá. Saludo para Gerald. Catalina dice, oigan bien, ustedes tienen bloqueado a mi hijo.
0: ¿Qué?
1: Porque una vez le di el WhatsApp de ustedes para que participara en una rifa y después empezó a mandar a ese número cosas de la U que no quería olvidar.
0: Sí, por eso lo bloqueamos. Bueno, dígale que si ya se arrepintió, lo desbloqueamos.
1: Y ya no puede participar en nada.
0: ¿Cómo,
1: ¿Cómo lo bloqueamos? Nosotros no.
0: Ese es Rob.
1: Nosotros no bloqueamos.
0: Es que
1: haces cosas,
0: Rob. Nosotros somos los tuanis. Los tuanis somos nosotros. Rob es el que bloquea gente acá.
1: Sí, él es el amargado.
0: ¿Verdad?
1: Sí. Por acá nos escribe.
0: Pero, ¿sabes? Pero porque no mandaba cosas de la U para recordar que se las puede mandar él mismo. O sea, digo, aquí le mando a este chat. De por sí, esa caraja solo lo uso para participar en cochinadas. Nunca ni aporto nada. Que también, ¿verdad?
1: Solo cosas de la U mandaba.
0: Entonces, sí, solo. Entonces, sí, que sé. No, dice, yo bloqueé a una persona que siempre, una chavala que siempre me pedía fotos de los pies y estoy casi segura que no era una mujer. Bueno, quería tal vez ir a una mujer, pero le gustaban los pies de otras.
1: ¿Fotos de los pies?
0: Ajá. ¿Rolo, para tus pies?
1: Ya, mismo.
0: Sí, sí.
1: Bueno, dame un toque.
0: No, Rolo, le voy a bloquear esos pies, que se sienten.
1: ¿Pero
0: Rolo,
1: por qué,
0: Rolo? Cuídate esas patas, como, córtate las uñas, Rolo.
1: Pero por lo menos sí tiene talco.
0: Eso sí, pero córtate esas uñas, Rolo, como va a andar usted ese hongo así,
1: yo me las,
0: Rolo.
1: Me las corto cada 6 meses.
0: Sí, pero con que usted le ponga unas gotitas de... Hay una cremita.
1: Eso funciona, Rodri, de verdad. ¿Ves que este piquito de esta uña?
0: No, pues está podrido.
1: No, pero de verdad, sí, pues eso funciona.
0: Hasta pus tiene esa cosa, Rolo.
1: No, eso no es.
0: Es que está amarillo.
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0: 9 de la mañana, 9 minutos. 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
0: Bueno, que ponga mucha atención porque vamos a regalar entradas, entradas para ir a ver a Sebastián Yatra en concierto, que está este sábado en Parque Viva. Tenemos dos entradas dobles. Dos entradas dobles. Solo en este bloque vamos a regalarlas ya a quienes nos manden un audio cantando canciones de Sebastián Yatra. Entre ellos lo vamos a sortear, ¿de acuerdo?
1: Ajá.
0: Tiene que, la que usted quiera. Puede ser Tacones Rojos, Dos Uruguitas, que muy bonitas, háganse muy linda. La que a usted le gusta más de Sebastián Yatra.
1: Bueno, dos entradas dobles para el concierto de Sebastián Yatra de este sábado en Parque Viva.
0: Gracias, 94.7.
1: Te la regala
0: 94.7.
1: Solo tenés que enviar a nuestro WhatsApp ya en este bloque un audio cantando.
0: Un audio, sí.
1: Un audio
0: el que
1: cantando,
0: no canta, no participa.
1: Sí, un pedacito de una canción de Sebastián Yatra. Y además que nos ponga el nombre completo. Ajá. Y el correo electrónico.
0: Y su sección favorita de este programa, para ver si escuchan el programa. Porque si no empiezan, ¡ay! ¡Llamá, llamá! ¡A esa emisora, llamá! ¿Cuál? ¡Ella! Yo ni oigo eso, ¡no importa, llame! No, queremos oyentes aquí.
1: De verdad.
0: Y que nos diga cuál es su sección favorita del programa.
1: Ajá, entonces sería el audio cantando un pedacito de una canción de Sebastián Yatra. Nombre completo, por favor.
0: El nombre completo lo pueden poner por texto.
1: Ajá, y el correo electrónico también por texto, ¿ok? Porque las entradas son digitales, entonces sí. Se envían por correo electrónico en este bloque. Así que si alguien quiere participar, alguien quiere cantar, quiere ir a ver a Sebastián Yatra, bueno, esta es la oportunidad. Dos entradas dobles tenemos para regalar hoy acá en el programa.
0: Ajá, ¿y con quién va a ir? ¿Cuál es su sección favorita de este programa? ¿De qué hora empieza este programa?
1: Sí, tenemos una acá, no sé si será de concurso, escuchemos.
2: Mi pedazo de sol, la niña de mis ojos, tenía una colección de corazones rotos.
0: Bien, muy bien. Eso. Ya está participando. Ya queda participando, muy bien.
1: Por acá tenemos otro audio también.
0: Audio. Muy bien, audios. Bueno, ella escucha, Amanda escucha el programa, pero manda audio.
1: Sí, correcto.
0: Manda audio, ya pasó la primera parte.
1: Sí. Eso,
0: ya está mandando audio, así me gusta.
1: Por acá tenemos otro audio, escuchamos.
3: 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La niña de
0: Ucha,
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0: ojos, canta.
3: La que baila reggaetón.
0: Condenado, ¿eh? ¿Quién lo
1: otro que ya está participando muy bien. Por acá tenemos otro audio, escuchamos inmediatamente.
4: 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Y mis amigos lo sabían.
0: Ahí está, ve, también.
1: Okay. Recuerden, nombre completo, correo electrónico.
0: Y cantando, cantando.
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3: La que baila.
1: Ok, bueno, por acá sigue participando más gente a través del WhatsApp 870-20-947. Tenemos otro audio, escuchamos la cantada.
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1: Ahí está participando también otro audio.
6: 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Con tacones rojos, pues no, y me pone a volar.
0: Oiga, pero qué montón de gente quiere ir a ese concierto, ¿eh? Qué maravilla.
1: Sí. Bueno, ahí sigan participando. En un ratito vamos a dar el nombre de las dos personas favorecidas, cada una con una entrada doble para el concierto de Sebastián Yatra. Recuerden que es el audio de una canción de Sebastián Yatra, un pedacito cantando, y además nombre completo y correo electrónico, porfa, que confirmen que el correo esté bien escrito, porque por ahí se enviarán las entradas, ¿ok? Así que a participar, y en un rato damos el nombre de las dos personas favorecidas. Más audios, ¿crees?

0: colección.
1: Bueno, pues ya casi vamos el nombre de las personas ganadoras y no se despeguen del programa. Concierto Sebastián Yatra este fin de semana. Patrocina 94.7. Hijo, pucha, ¿no? Está rudo esto, ¿eh? Pero qué lindo que quieran escuchar y que estén participando.
0: Pedazo de sol, la niña de mis ojos.
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0: Natalia Furcada y los Auténticos Decadentes en este cover de Los Tigres del Norte. Los Golpes en el Corazón. ¿Vos sabes qué, Rolo? 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
1: Bueno, son las 9:21. 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
2: Esta es la pregunta de hoy.
0: ¿A quién bloqueaste y por qué? ¿A quién tenés bloqueado y por qué?
1: Por golpes en el corazón. Bueno, por acá nos dicen en el WhatsApp 870-20-947. Dice, hola Rorros, feliz día, saludos, voy camino al hospital, deséenme suerte.
0: ¿Qué pasó?
1: Nos dice Dayana. Y por cierto, yo tengo bloqueada por WhatsApp a mi tía, ya que no la soporto porque se mete en todo se mete, ¿no? ¿Vieran? Por eso la tengo bloqueada, mejor. Y bueno, Dayana, que te vaya bien en el hospital, ¿ok? Gracias por sacar el ratito para enviarnos mensaje por WhatsApp. Yo tengo bloqueado a un excompañero de la escuela, muy cansador, pero así cansador, cansador. Y a un familiar bloqueado de mi vida,
0: de mi vida, sí, bueno, también no bloquea gente de la vida, uh-huh. ¿Verdad? Bueno, queridos rorritos, yo tengo bloqueada a mi suegra y a mi cuñada. ¿Cómo están ganando las suegras, verdad?
1: Sí.
0: Por buena gente, simpáticas y colaboradoras y amigables, ¿verdad?
1: Por todo eso.
0: Por todo eso. Es que una gente tan positiva y tan linda y que aporta tanto no me gusta.
1: Me hace gracia. Buena gente, simpáticas, colaboradoras y amigables.
0: Y luego nos ponemos emojis de culebra.
1: Dice Yajaira, hola rorritos, yo tengo bloqueada a una vieja amiga que después de años sin verla me la topé y muy a menudo me escribía para pedirme plata, pero no prestada. Las primeras veces le decía que sí, pero cuando ya se volvió frecuente, de ahí no, mejor tuve que bloquearla.
0: Chao.
1: ¿Y ahora qué estás haciendo con esa plata que le dabas?
0: Digamos, sí, o sea, ¿cómo has pensado a quién dársela, no? Digamos, pues si no tienes a quién, pues yo tengo ideas. Yo tengo bloqueado el chat de mi bretes. Pues que también, Rolo.
1: Muy conveniente, Marlon, muy conveniente.
0: Salgo a las 5 del trabajo, no me están mandando mensajes de...
1: Pasa mucho, ¿verdad?
0: Pues sí, a veces que uno entiende un mensajito de una cosa que se necesita para mañana y dice, bueno, está bien. Uh-huh. Pero esa mejor era, además, son las 8, ya salí.
1: Y tal vez de un área que no te compete. Dale,
0: sí, uno más. No.
1: Bueno, yo tengo bloqueado a un compañero de trabajo en el teléfono. Fue despedido por borracho y empezó a llamar a todos los compañeros del trabajo. Algunas se lo topaban en la calle y nos pasaban la voz a los demás. Cambiaba el número de teléfono y otra vez a bloquear su número nuevo.
0: Qué talento que tiene esa gente, ¿verdad?
1: Por fin ya no hemos vuelto a recibir más llamadas. Cuando nos llamaba siempre eran horas de la madrugada o tardísimos y estaba borracho diciendo un montón de tonteras.
0: ¡Aló! ¡Aló! ¿Estás sabe que no me responde? ¡Aló! O sea, ya he tenido que cambiar el teléfono 4 veces, pues esta gente rara, yo no sé qué es lo que les pasa.
1: Era seguro, para decirles que...
0: Seguro es que no saben que soy yo, entonces puede ser que no contestan. Pero si supieran que soy yo, me contestan.
1: Que ahora yo soy el jefe. No estoy despedido, es que ahora soy el jefe.
0: Y ahora sigo siendo el rey. ¡Ay!
1: Marisol dice, yo tengo bloqueado de WhatsApp y de redes a un ex amigo que la verdad se pasó de grosero. Y tuvo un problema conmigo en enero del 2015.
0: ¡Ué, pucha!
1: Así que desde enero del 2015, imagínate, por grosero y por ese problema, mejor decidí bloquearlo, nos dice Marisol.
0: En el WhatsApp tengo bloqueado el donador de esperma. Dice ese papá amigo, es un narcisista, mentiroso, egoísta, que soy irresponsable.
1: Pero eso es como para una canción de merengue también. Es un narcisista, mentiroso, egoísta,
0: eso es de la
1: agresor,
0: India.
1: Irresponsable.
0: Es un narcisista, mentiroso, egoísta, agresor, irresponsable. Por eso yo lo bloqueé a ese donador de esperma. Dice que es papá de mi hijo.
1: Que te quedes con él. Sí, está letra de salsa. Entonces, es una letra de la India. Un poquito más y le hacemos una canción a la India.
0: Imagínate.
1: Dice,
0: se la actualizamos.
1: Sí. Buenos días, chicos. Yo he tenido que bloquear a varios números porque llaman y cortan si respondo. Si no, suena y suena y suena. Así que no, mejor bloqueado. Yo
0: llaman.
1: Eso sí les digo.
0: Está enfermo, así.
1: Yo no he bloqueado. No, es que tiene problemas de adenoides.
0: No sé, don Gonzalo, que así intenta llamar para encargarle un quequito.
1: Debe ser don Gonzalo. Yo no he bloqueado en el teléfono a ningún familiar. pero sí podé mi árbol genealógico.
0: Ah, bueno, y sí.
1: Que es mejor porque de ahí así no les hablo, no los veo, no me invitan, yo no los invito. Eso es un bloqueo, debí hacerlo por mi paz, nos dicen por acá.
0: Sí, sí, a veces sí, uno dice, mira, todo bien, no es que te odio, nada más te quiero lejos. Pero bien, de verdad, no te deseo el mal, dale.
1: Seguí
0: pero,
1: vos por allá, yo sigo vos, por sí, acá. No, sí.
0: A mi vecino, porque José llorón todo, le incomoda, me pasaba fotos y videos de cuando llovía, porque se filtraba agua a la propiedad de él, cerró la propiedad de él y no dejó salidas para el agua. Ay,
1: entonces.
0: Es que no ve cómo se me mete el agua. Y porque todo el mundo me está mandando mensajes de que están desayunando, que es que me han invitado, que no entiendo. Vale, gente, Rodri, estoy desayunando.
1: Sí, que manden, estamos ubicados en La Uruca.
0: No sé si que están antojando, ¿qué? Yo tengo hambre.
1: ¿Qué injusticia, ya hasta ahora nosotros queremos el segundo desayuno.
0: Estoy desayunando.
1: Sí.
0: Bueno, ¿sabes qué? Yo también estoy desayunando. ¿Y sabes qué estoy desayunando? Un cereal muy rico. El All Inclusive Triple Berries con yogur de McCallum's.
1: Ese es el que viene con...
0: yogur. Y con fresa, frambuesa y arándanos.
1: Ah, sí, eso es una experiencia naturalmente inolvidable.
0: A ver.
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0: Ve, no me pican, yo también desayuno. No, ya venimos. Viene la versión, Rolo.
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0: Siempre nos gusta acompañar los jueves con una versión, una canción que nos gusta, que conocemos, que disfrutamos y que tiene un nuevo estilo, ya sea un clásico, una canción nueva. Esa es una canción que pues relaja, nos hace pensar mucho en la playa, en el disfrute, para que sí son muy, muy exitosas. Además que la gente la llama como no es. Es de Pedro Capo y la gente dice, vamos para la playa. Pues se llama Calma. Hay una versión en la que la canta con Farruko y con Alicia Keys, que se lanza a cantar en español y todo. Esta es la versión.

0: Vamos para la choza.
1: Es la versión de hoy que hasta le cambió bastante la letra, pero Rodri, tiene esa buena vibra. ¿Sí?
2: Sí, me gusta mucho la vibra de la canción. Los tres artistas, ¿verdad? Que grandes artistas. Que recuerdo hace como 3 años la visita de Pedro Capó. Algunos recordarán, lo tuvimos acá en la cabina, en el programa. Sí. Estuvimos conversando con él un ratito. Y estoy hablando con Rodri que cómo ha crecido desde hace, no sé, 2023 a la fecha. Ha crecido, pero como la espuma, Pedro Capó. Sí. Sus alianzas musicales y su crecimiento nos hace sentir llenos de orgullo, porque ese día nosotros le dimos un montón de consejos.
1: Ah, sí, total. Y entonces, puf, mira, Alicia Keys terminó quedando con él.
2: Correcto, correcto. Entonces, emocionadísimos con el crecimiento de Pedro Capó.
1: Sí, tal cual.
2: Sí, bueno, ahí.
1: Está bonita la versión. Sí, está muy bonita. Me gustó mucho la.
2: Buenas vibras.
1: Y Alicia Keys ahí cantando y todo.
2: Con esa voz inconfundible. Y Farruko con su estilo particular, ¿verdad?
1: Sí. Bueno, esa fue nuestra versión de hoy.
2: Los Rorrucos.
1: Los Rorrucos.
2: Los Rorrucos.
1: Aunque ese ritmo no es mi favorito, qué rica la versión. Pero es que, no, pero ese reggaetón está buenísimo. El de esa canción es que tiene.
2: Sí.
1: O sea, no sé, yo creo que...
2: Como dijo Fonsi, despacito.
1: Sí. Me gustó esa versión de Vamos para la Playa, dice, de la para Playa, dice Minor. Playa. Que es uno de los principales productores de esa sección también.
2: Asesores.
1: Sí, por supuesto.
2: Asesores de esta
1: tenemos
2: sección,
1: varios sí. productores asociados, ¿verdad? Sí. Ya venimos para dar el nombre de quienes se van a llevar las entradas para ver a Sebastián Yatra. Y también para que nos contes a quién tienes bloqueado y por qué.
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0: Son las 9:47, o sea, son las 94:7.
1: La mejor hora.
0: La mejor hora. 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Contanos. ¿Qué pasó?
1: Nos dicen por acá, hola Rorritos, tengo bloqueado a mi novio porque anoche me dijo fea y yo soy hermosa. Bloquea, nos dice Priscila.
0: Bloquea,
1: sí, bloquealo unos dos meses por lo menos.
0: Sí, exacto.
1: Entonces, que ¿cuál? No se le vuelva a ocurrir decir eso.
0: Sí, vas a encontrar otro que sí te va a decir hermosa todos los días.
1: Exacto, sí.
0: No linda, porque uno es hermosa, sí.
1: Uh-huh. Buenos días. De nada mejor, dice, que bloquear a las pegas y tratar de vivir en paz.
0: ¿Verdad?
1: O sea, ese es el consejo, dice, bloquear a las pegas.
0: Yo tuve que bloquear a un cliente de todas las redes sociales, de WhatsApp, de varios números de teléfono y de muchos perfiles. Era un muchachillo de colegio, pero me acosó por varios años. Un día me animé a decirle, ya estoy harta, déjeme una buena vez. Yo estoy cansada de eso y santo remedio. ¿Verdad que hijuepuchazo también? Hay gente que... Sí, que raro, ¿verdad? Que les agarra el patín ahí de... Por eso hay que tener mucho cuidado, Rola, quien acepta uno en redes. Uh-huh. Bueno, tal vez usted puede aceptar a todo el mundo y lo tenga abierto, pero a veces, yo quiero tomarme un café con usted, y usted, ¿quién es? Raro. Uh-huh. No, y entonces, saber uno ni cómo...
1: Que
0: no,
1: por lo menos sepa cómo le gusta el café, por lo menos, ¿verdad?
0: ¿Verdad? Ni eso, no sabe ni cómo le gusta el café.
1: Hola, Rodri, voy camino a desayunar, nos dice Marco Sauma. Bueno, bien, Marco, provecho.
0: Buen provecho, ¿cómo todo el mundo me ha dicho cosas
1: hoy de que están desayunando? Que ya van a desayunar.
0: Qué curioso, ¿verdad? Qué linda, y que coman rico todo el mundo, porque lo veo que están todos desayunando muy bien.
1: Sí, por acá nos dicen a mí es a la que tienen bloqueada.
0: A mí.
1: El papá de mi nieta, solo porque le canto las verdades en la cara por irresponsable.
0: El papá de
1: no
0: tu
1: aguanto
0: nieta.
1: Nada, yo.
0: Ah, sí, Daisy, sí, tome.
1: Está
0: sí,
1: bien.
0: Bueno, también a veces uno tiene que sentir orgullo que lo bloqueen, ¿verdad? Uh-huh. Yo tengo bloqueado a mi ex, tóxico, manipulador, narcisista, y una ex vecina se mudó a otro lado y fue lo mejor que pudo pasar. La bloquea, penita se fue porque era demasiado problemática.
1: Qué dicha que se fuera, si la puedo bloquear con más tranquilidad. Será muy feo decir que yo bloqueo temporalmente a mi papá. Me tiene harta y cansada cuando desperdicia su vida siguiendo videos de TikTok a favor del desgobierno. Y ya cuando comienza a decirme comunista traidora y a mandarme videos sesgados como ellos y su secta, pues va bloqueado hasta que se le pase. Y ya otra vez mi papá se pone lindo.
0: Ah, bueno, está bien, sí. Que es la gente se mete en sectas y se ponen feos, ¿verdad?
1: De los dos lados, ¿verdad?
0: Desbloquéeme a mí, yo qué les hice. Dice, no, Mario, usted no, Mariela, que tenemos no está, desbloqueada.
1: No está, nosotros no bloqueamos a nadie.
0: No, pensé que bloqueé aquí.
1: Sí, sí. ¿Qué más nos dicen por acá?
0: Yo bloqueé a la que pensé que era mi mejor amiga por 20 años. 20 años de conocerla. Siempre estuve para ella. El año pasado, cuando yo sufrí mi divorcio y todo ese dolor, nunca me preguntó, vea, ni cómo me sentía, no me visitó nada. Luego un día le dije que la quería mucho. Me dijo, di, pues mejor de lejitos, porque estás muy cargada y por eso no la quería en mi vida. ¡Ma, qué feo!
1: ¿Jue?
0: No, es que se me debe vivir. ¡Ma, estoy pasando por un divorcio! O sea, pucha, te necesito en este momento.
1: Te necesito.
0: Qué feo, Karen. No, no. Le di la razón. Yo tampoco quiero una amistad así. La volveré. Tome.
1: Sí.
0: Qué feo. No, es que como usted es un mal amigo, está tan cargada de yo no estoy para cargar con otros problemas. Mae, sea tan hijo de pucha. Pues, es un divorcio. O sea, por favor.
1: Bueno, ¿qué más nos dicen por acá? 870-20-97-94-7.
0: Papito.
1: Iba a decir otra frecuencia. Hijo de pucha, casi me canto solo.
0: A ver. ¿Dónde estás mandando currículum, cabrón?
1: Ahí estamos ya con el... Ah, ya, no, espérate, no, aquí no, tengo, no. Dice otro.
0: Dice, yo tengo bloqueada a las víboras de la oficina por tóxicas y a la mayoría de la familia de mi mamá, un montón de manipuladores y tóxicos. Viva en paz y en vivir. Y también a una de las compas de la U, porque desde que vivo en la Florida, solo ordenar cosas y mandarlas a dejar a mi casa.
1: Sí, cierto.
0: Y no avisaba. O sea, y no era tanto eso hasta que empezó a suscribirse en cosas que yo no quería. Qué pega, las llevaba a pasear acá y cuando fui a Costa Rica me invitó a cenar a la casa y yo me quedé en San Pedro y ella vivía en Santana y me dijo que cogiera taxi. ¡Ay, no vas! O sea, te agarra de casillero, nada más.
1: Alejandra vive en Florida. Rodri, nos puede servir Alejandra de casillero, ¿verdad? Para mandarle aquellas cosillas.
0: ¿Verdad?
1: Sí, Ale.
0: Mira, tengo que mandar a traer una
1: Ahí te avisamos.
0: Una pieza a la moto.
1: Pobre Ale, comprando repuestos de moto allá.
0: No, yo los compro y te los mando. Nada más pásame la dirección.
1: No me puedes mandar unas llantas de camión, Ale, porfa.
0: Mira, es un closet armable.
1: O sea, viene en caja, pero si me lo puedes armar, mejor. Ahora,
0: si puedes, para no tener tanta caja por el peso, si vos puedes sacarlo y como meterlo en otra, solo en una caja, nada más.
1: Uh-huh. Por favor. Bueno, Ale, nuestro casillero en Florida. Dave Rodríguez, ya nos tenemos que ir, creo.
0: No, mira. No, no, pues que si quieren, se ganaron las entradas para ir a ver a Sebastián Yatra en concierto que está este sábado.
1: En Parque Viva.
0: En Parque Viva.
1: Mañana vamos a regalar entradas también.
0: No sé, Rolo, depende de qué también se porten con nosotros.
1: Ok.
0: ¿Vos qué decís?
1: Yo diría que sí, que mañana tal vez podemos regalar otra entrada doble.
0: Puede ser, ya veremos.
1: En vista de que tanta gente participó.
0: ¿Verdad? Bueno, pues las personas ganadoras, gracias a todos los que cantaron, fue muy lindo, cantaron muy lindo y toda la linda vibra. Bueno, por razón, tenemos dos entradas dobles. La primera persona es Natalia Piedra Alfaro y Evelyn Garita Vargas. Cada una se lleva dos entradas para ver a Sebastián Yatra. Se las vamos a mandar por correo electrónico. Cuídenlas, porque si las comparten y otros llegan antes que ustedes, ¿verdad? Entonces, a disfrutar y a cantar mucho esta y otras canciones de Sebastián Yatra. Sí, esta bien, mañana vamos a regalar otra entrada, ¿de acuerdo?
1: Ok, listo. Entonces, felicidades a Nati y, ¿cuál fue el otro? Evelyn, ¿verdad? Nati y Evelyn.
0: Sí.
1: Felicidades, ganadoras entonces de las entradas para Sebastián Yatra. Y después el lunes nos cuentan cómo estuvo el concierto, cómo les fue.
0: Sí, Rolo,
1: dice que Diana que cómo es posible que se vayan despidiendo si todavía faltan minutos, que es caro, dice Diana.
0: ¿Podemos una canción entonces?
1: No, sostengamos, Rolo.
0: Sostengamos.
1: Podemos sostener tranquilamente. Quiero recordarles que pueden escuchar los audios de programas anteriores en crc.cr. Ahí están actualizados, hasta el de ayer ya está. Y el de hoy queda como a la 1:00 p.m. más o menos ya disponible, ¿ok? Así que audios de programas anteriores del Derecho y al Revés en la página crc.cr, ¿ok? Ahí están de hace un mes, de hace un año. Un montón de programas hay ahí, registros. Si duran más o menos como entre 45 minutos, una hora y 10, más o menos es como el promedio.
0: Le quitamos todos los errores y quedan 5 minutos al programa.
1: Sí. No, se va con errores y todo.
0: ¿Y qué hay?
1: Dice que hablemos del hogar y la moda, dice Diana. Para
0: del
1: sostener.
0: Hogar y la moda, bueno, hablemos de.
1: Dice, ay, no, aquí falta leer mensajes, espérate, Rodri. Dice: yo tengo bloqueada una tía, ella es evangélica y yo soy católica, entonces pasa mandando videos y audios en contra del catolicismo como para que uno cambie. Es que eso es lo que me hace gracia, ¿verdad? Cuando la gente tiene una postura y los otros hablan en contra, yo digo, así no le va a hacer cambiar de opinión por nada, ni lo que diga de nada.
0: Además, con temas de la fe, yo creo que es diferente, o sea, va por otra línea. Hay gente que se cambia de credo religioso, pero no va a punta de argumentos. O sea, no es como que uno dice, mira, estoy argumentando y creo que, o sea, va por otro lado.
1: Dice, el día del cumpleaños me mandó a decir, después de feliz cumpleaños y besos,
0: busque a Jesús, el Salvador verdadero, ¿no?
1: Yo le respeto su forma de creer, pero no representa lo
0: no,
1: mío.
0: No respeta lo de uno tampoco, sí. Entonces.
1: Así que de ahí no va bloqueada. También a mi papá, porque los estados son deprimentes. O se agarra con todo el mundo o pone fotos con él, con la pareja, como dos adolescentes. Ya no sé. Yo sé que ya está viejo para andar en esas.
0: No, qué lindo que esté enamorado. Llegó qué feo, que estás suspicada. Qué lindo que esté enamorado. Está enamorado ahí, está bien.
1: Dice, y mañana ya saben de qué va la cantada.
0: Mañana la cantada va de...
1: Estamos en eso todavía, Analín. Nuestro equipo de producción se reúne, de hecho, ahorita a las 10:30 a.m. durante 6 horas para definir cuál va a ser la categoría.
0: Canciones populistas.
1: En la cual mañana vamos a interpretar, sí. Canciones de continuismo.
0: De continuar, puede ser.
1: Hay canciones de continuar. No sé.
0: Y si sigamos siendo
1: canciones de
0: presidente. Bueno, o sea, a mí, no, canciones de presidente no. Pero sí que digamos como sigamos, continuemos allá. O sea, como
1: canciones
0: que,
1: de Laura. Solo hay una, ¿verdad? Ah, no, la Lady Laura.
0: ¿Cuál?
1: La de Roberto Carlos.
0: Ah, y Laura no está.
1: Y la de Laura no está. Bueno, ahí vemos, a ver, ¿cuál es la categoría de canciones para mañana? Dice por acá, yo bloqueé a un compañero de la U en Instagram porque en el chat parecía una lora, pero en persona ni me volví a ver. Y yo no acumulo contactos porque sí. No, simplemente.
0: Soy exclusivo, hágame favor.
1: Sí.
0: Soy
1: sí,
0: un
1: sí.
0: VIP. Bueno,
1: dice, deberían ser éxitos de cada país.
0: Sí, pero imagínate, no saca nunca el programa.
1: Muy difícil, sí, muy difícil.
0: No, no sé, nada, para eso nos haces quedarnos, para darnos sugerencias, no. No,
1: bueno, saludos a Catalina. ¿Quién más aparece por ahí? Katia, Gaby, saludos a Gaby. También Karen, Meli.
0: Ya hicimos canciones que mencionaban países, ¿verdad? Sí, ya hicimos dos veces. Ay, sí. Me voy otra vez, ahí te dejo, Madrid.
1: No hay países nuevos, no. Canciones de volcanes, ya que están tan inquietos de el Poaz. Dicen que el Rincón de la Vieja hizo una erupción ahora
0: ser,
1: en la mañana.
0: Puede ser.
1: Este...
0: Ya hemos hecho fenómenos naturales.
1: No, pero no alcanza canciones de volcanes.
0: No,
1: pero solo recuerdo la del Valle y el Volcán de Jairo.
0: Valle, Volcanes, Ríos. No hay valle que no crucemos. Eso es lo que canta. No, o sea,
1: playa, mucho. Montaña y sol. Esa no es la de...
0: Puede ser. Bueno, vamos a ver, no nos hagan pensar, cada día le basta su propio afán, dice el Evangelio, hágame el favor.
1: Sí, sin afán.
0: Ya mañana pensaremos qué hacemos mañana, 2 minutos antes de que empiece el programa, digo.
1: De camino. Ahí venimos negociando.
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Hola, hola, muy buenos días. Feliz jueves. Bienvenidos a nuestro jueves de recuerdo. A partir de este momento y hasta las 12 del mediodía, solo clásicos acá en 94.7. Yo soy Jen y vos sabes que este es uno de mis días favoritos, así que estoy segura que lo vamos a disfrutar un montón. ¿Cómo va tu mañana? ¿Cuáles clásicos quieres escuchar? Bueno, escribime de una vez al 870-20-947. Hoy arrancábamos con Rick Astley y posiblemente su canción más exitosa y más conocida, Never Gonna Give You Up. Me parece perfecta para arrancar nuestro jueves de recuerdo. Y ahora vamos a continuar con The Romantics. Se llama Talking in Your Sleep. Y hoy tengo una variedad, así tengo, bueno, muchos clásicos que yo estoy segura van a sorprender y vamos a disfrutar un montón, así que quédate con nosotros. Son las 10:06. Muy buenos días.

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Fito Páez y su mariposa Technicolor, y es que yo sigo en la fiebre post concierto, porque esta es una de las canciones con las que, bueno, esta es la canción con la que cerró Laura acá, Laura Pausini, el concierto acá en nuestro país. Es una de las canciones que ella tomó para rendir homenaje a la música, a las canciones emblemáticas en español, como parte de su álbum Yo Canto 2. Y de verdad que la versión de ella es también maravillosa, así como es obviamente la original de Fito Páez, que disfrutas hoy acá en nuestro Jueves de Recuerdo. Y bueno, hablando de conciertos, ya por ahí me habían estado preguntando, yo no tenía la información, pero... Todo se alineó, y ustedes saben que conciertos, la respuesta es siempre sí. ¿Y qué va a sonar este fin de semana en nuestro país? Bueno, este señorito va a estar cantando en nuestro país este sábado.

Y bueno, Sebastián Yatra todavía no entra en clasificación de clásico, porque bueno, es un artista bastante nuevo, pero yo creo que una canción como esta, tan exitosa, tan emblemática, esta Devuélveme el Corazón, en algún momento puede ser, y hablaremos, ustedes recuerdan allá por los 2020, cuando sonaba y sonaba Sebastián Yatra. Bueno, yo sé que eso va a suceder, pero lo que sí es así ya un hecho es que el sábado Sebastián Yatra va a estar en Parque Viva este 9 de mayo en su gira Entre Tanta Gente Tour, que estoy segura va a estar muy, muy, muy, muy chiva. Y adivinen, adivinen, yo tengo entradas. Tengo 3 entradas dobles para que ustedes vayan. Aquí me dice Cata Allende, decime que van a rifar entradas, por favor. Sí, sí, sí, sí, yo tengo aquí las entradas. Así que, bueno, ¿cómo vamos a hacer eso? Porque ya varios me habían preguntado, por lo que deduzco que hay muchos que quieren asistir a este concierto. Así que, importante, que estén segurísimos que pueden ir el sábado, para que no se vayan a desperdiciar las entradas, porque eso sí sería un sacrilegio. Entonces, bueno, el sábado en Parque Viva es el concierto. Aquí ya todos me están diciendo, yeah, yo. Bueno, calma, pueblo, calma. Ese es el primer requisito, que estén segurísimos que pueden ir. Y para que puedan participar, me tienen que enviar a través de nuestro WhatsApp, el 870-20947, nombre completo, correo electrónico, que sea válido, que esté funcionando, porque a través del correo es que les llegarán las entradas a los ganadores. Así que bueno, tenemos que estar clarísimos con eso. Y quiero que me pongan un pedacito de la letra de su canción favorita de Sebastián Yatra, lo que consideren que es como la parte que más les gusta de la canción. Me la ponen y me ponen cuál canción es. Ahora, si me quieren mandar un audiecito y me la cantan, me la tararean, tienen puntos extra, ¿ok? Esos son los requisitos para que puedan participar por una entrada doble para ir este sábado a escuchar, a ver y a disfrutar del concierto de Sebastián Yatra, porque ustedes saben que acá en 94.7 nos encanta chinearlos y que puedan ir a todas las mejores actividades. Así que listísimos, espero sus mensajes a través de WhatsApp. Mientras voy complaciendo, hace un ratito me habían solicitado esa canción, si la memoria no me falla, fue mi querido amigo Alejandro, así que vámonos con Shanice, esto se llama Saving Forever for You.

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0: Música ochentera a cargo de Rockwell y su tema Somebody's Watching Me. Además, hablando de fiebres, qué bonito escuchar ahí a Michael de fondo. Bueno, en esta canción, además de Michael, también está Jermaine Jackson en la parte de los coros de esta canción. Y bueno, si no han visto la peli, véanla, es que qué bonito. Para mí, Michael Jackson siempre ha sido uno de mis artistas favoritos desde siempre. Y bueno, donde esté su música, la verdad es que siempre me va a gustar el producto final. Así que recomendación, aunque las recomendaciones las guardamos para mañana. Un adelantito nada más. También hoy estamos rifando entradas para ir a ver a Sebastián Yatra, que este fin de semana estará en nuestro país. Este talentoso colombiano que, bueno, además de cantante, es compositor, es actor y creo que se ha caracterizado por esas letras así como románticas, pero también fusionando esas baladitas así como con una influencia de la música un poco más urbana también. Ha sabido hacer como una combinación bastante interesante. Para los que quieran participar, por si vos te estás apenas sumando a 94.7, bueno, es bastante sencillo, nada más. Tenés que estar segurísimo de que el fin de semana, de que el sábado podés ir a este concierto que se va a realizar en Parque Viva. También tenés que enviarme a través de WhatsApp tu nombre completo y tu correo electrónico. Ojo, que esté bien escrito el correo, que sea una cuenta válida, que todo esté en orden, porque por ahí es donde les van a llegar las entradas. Y también tienen que ponerme una frasecita de su canción favorita de Sebastián Yatra. ¿Cuál es su parte favorita, su letra favorita? Me ponen por ahí cuál es la canción, porque no siempre me sé todas las canciones de Yatra. Pero además les dejé la opción que si ustedes quisieran cantar un pedacito para que todos nos enfiebremos también con la música de Yatra, bueno, pues bienvenido. Sería muy bonito y por supuesto que ya tengo un montón de mensajes aquí a través de nuestro WhatsApp. Me encanta. Ok, vamos a ver, vamos poco a poco por acá. Adri, vamos a ver un segundito, es que por aquí tengo un montón de mensajitos. Silvia, por acá quiere ganarse esas entradas y por supuesto que nos mandó su audio. Vamos a ver cuál es la canción favorita o la parte favorita de la canción para Silvia.
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0: Uno de los clásicos.
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0: Muy bien, Silvita. Rebeca también dice mi sección. Rebeca,
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0: Me encanta, esa es la de Tacones Rojos. Silvia dice, creo que es la misma.
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0: A mí debo decir que esa es una de las que más me gustan también. Fernanda también quiere irse para el concierto de Yatra.
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0: Ay, muy bien. Es que hoy es día de clásicos, pero yo ya voy a poner tacones rojos.
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0: Ay, qué lindo, Ale, también con Devuélveme el corazón. Cata dice, me encanta, no hay nadie más, la asocio con mi hijo menor y su pareja. Son novios aún, pero siempre le digo, esa es la canción que tienen que bailar cuando sea su boda. ¡Ay, qué bonito! Parte de la letra dice, recuerdo todavía la vez que la besé, fue mi primer amor y ahora escribo su canción. ¡Ay, qué bonito, Cata! También por acá, vamos a ver quién más nos escribe. Nati también quiere irse al concierto.
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0: Entonces este mes cumplo años y sería un gran regalo. Y aquí me pone parte de su canción favorita. Vamos a ver, es que dice: ¿y cómo mirarte a esos ojos que no me dejan, que me dejan en enero, cuando sé que no son míos y me muero? El destino no nos quiere ver pasar. ¡Ay, qué romanticones! Y es que Sebastián Yatra es súper romántico. También vamos a ver, Omar también quiere ir.
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0: Ah, ok. Sí, sí, es que esa mezclita así como entre lo romántico y lo movidito, a mí me gusta un montón. ¿Carol también quiere ir?
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0: Bueno, tengo demasiados mensajes, demasiados audios. Me encanta escucharlos a ustedes porque yo nunca los escucho y me encanta conocer sus voces y bueno, sobre todo disfrutar en este caso de canciones que para ustedes son importantes, son sus favoritas y qué chiva que algunos van a tener la oportunidad de ir a escucharlas en vivo este fin de semana, este sábado en el concierto de Sebastián Yatra. Así que bueno, todos los que me han enviado su audio o su pedacito de letra, recuerden ponerme nombre completo y correo para que queden participando. En un ratito vamos a sacar quién es el ganador. Creo que despuesito de las 11 de la mañana, antes de arrancar con los enfrentamientos, vamos con el ganador. ¿Ok? Así que todavía tienen chance. Igual todavía tengo un montón de mensajes que ya casi vengo a compartirles. Antes vamos a escuchar este tema titulado Stepping Out, Joey Jackson, acá en 94.7.

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0: Y ahora nos pusimos más bien noventeros escuchando a Ace of Base con su tema Don't Turn Around acá en nuestro Jueves de Recuerdo. Ya vamos casi cerrando esta hora de programación y vean, de verdad estoy súper feliz de todos los mensajes, la cantidad de mensajes que he recibido a través del 870-20-947, no solamente para los que quieren participar para el concierto de Sebastián Yatra, sino también todos los que me han estado solicitando algunas canciones. Pero bueno, con las entradas dobles para ir a ver este sábado a Yatra, pues ya casi vamos a ir cerrando el sorteo. Así que vamos a escuchar algunos de los audios y a compartir algunos de los mensajes ya para ir cerrando, porque despuesito de las 11 ya voy a decir quién es el ganador para que no se nos mezcle esto con las votaciones en los enfrentamientos. Entonces ya casi vamos a sacar a los ganadores, pero bueno, vamos a ver cuáles son otras canciones favoritas, porque me encanta que hoy todos se apuntaron a cantar.
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0: Ah, no, me encanta.
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0: Definitivamente esa es una de las favoritas de todos. También por acá Pilar nos manda su canción.
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0: Muy bien, también bueno, nuestra querida Emelina me cuenta que ayer estuvo de cumple. ¡Ay, felicidades, nuestra queridísima Abu! Espero que la hayas pasado súper, súper, súper bien. Y Abu, pues bueno, también quiere ir al concierto de Yatra y dice que su canción es Devuélveme el Corazón. Sí, es que definitivamente esa es una canción muy, muy hermosa. Recuerden, algunos solo me han estado poniendo así como la canción, pero no me ponen sus datos. Entonces necesito nombre completo y correo electrónico para que puedan quedar participando. Por acá me dice, Jen, hasta tuve que cantar bajito porque estoy en el trabajo. Vamos a ver cómo le fue.
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0: Me encanta. Abracitos a todos los que están desde sus trabajos en la casa, si andan en carretera, y todos los que siempre están en sintonía de 94.7. Vamos a cerrar esta hora con los Backstreet Boys y ya casi arrancamos también nuestros enfrentamientos de clásicos. Recuerda que votamos a través de nuestro canal de WhatsApp, así que atentos. Hoy vamos a atrasarnos un poquito con los enfrentamientos para sacar los ganadores de estas entradas dobles, porque se van a ir este sábado a cantar y disfrutar con Sebastián Yatra.

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Block para abrir esta hora de programación. Y bueno, llegó el momento de saber quiénes son los ganadores. Cada uno se va a llevar una entrada doble para que este fin de semana, este sábado específicamente, vayan al concierto de Sebastián Yatra, que se va a realizar en Parque Viva, una noche que estoy segura va a estar lindísima, lindísima, cargada de los éxitos de este colombiano que nos ha conquistado a muchos con sus canciones. Así que bueno, qué chiva que ustedes puedan ir. Como siempre les digo, a mí me encantaría que puedan ir todos, y hoy de verdad que participaron muchísimas, muchísimas personas, pero bueno, las reglas son las reglas y tengo tres personas ganadoras. Voy con la primera, que no estoy segura, y ahí me disculpan, no estoy segura si así se pronuncia este nombre, pero se escribe Adrey, Adrey. Ajá, así es como se escribe. Y Adrey Naranjo es justamente una de las ganadoras. Adrey Naranjo Cervantes, felicidades, felicidades, felicidades, muy bien. También tenemos a Adrey.

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0: en el principio. La radio era en AM y la tele en blanco y negro. 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
1: ¡Peligro! ¡Peligro! ¡Peligro!
0: Siempre ha estado presente, desde Robotina.
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3: Big.
4: Nosh, ¿quién dice?
3: Lo digo yo. ¿Y qué? ¿Seres humanos?
5: No puedes, idiota.
6: Es como ver Rocky, esa vara ya cada vez son peores.
5: Ya, pero Roberto, ¿pero por qué?
3: Buenas tardes, seres humanos.
6: Buenas tardes, Beats. Nada, aquí.
5: Amigos, fíjate. Todo bien. Que es que a veces uno no calcula en qué momento Roberto aprieta ese botón y se fue la...
6: ¿Qué? Sí, eso. O sea, es que, Bel, Laurita, a veces me nos contamos chismes.
5: Sí, a veces.
6: Chismes que no podemos contarles a ustedes por obvias razones. Pero,
5: no, pero que.
6: Pero a mi chiquita se le ocurre hacerlo 5 segundos
5: porque
6: antes.
5: A veces me acuerdo de cosas.
6: 5 segundos antes, entonces yo le tiro otra, ella se muere de risa y de ahí empezamos ya con las patas por delante.
5: No, Roberto, pero ¿qué importa? Porque fíjate que. ¿Será que nos está yendo Felipe, Roberto?
6: Felipe
5: VI. Y ese no es el primo de
6: Felipe,
5: Camilo.
6: Seguro. No es el español.
5: Sí. Es no, Felipito. Es más, si les tengo una trivia.
6: A mí me da risa. Ese carajo va donde lo llamen, ¿verdad?
5: Sí. Porque él no se pierde una fiesta, nada, ni un rezo al niño. Y le voy a decir cuál es el nombre completo de Felipe VI.
6: Sí,
5: es,
6: dígame.
5: Felipe Juan Pablo Alfonso de Todos los Santos de Borbón y Grecia.
6: No es cierto.
5: Se lo juro. Ese es el nombre. Así está en la cédula. En el DNI de Felipito. Pero fíjate que de Felipito, a él le encanta que lo inviten así a actividades.
6: Totalmente.
5: Que le den un gallito.
6: Yo creo que como desde Oscar Arias no se pierde una cena aquí.
5: Pero Robertito, seguro, o sea, ¿qué tiene que hacer él? Nada.
6: De nada, entonces, es que es cierto.
5: Se dedica a viajar, a ver qué hacemos, cuál es el plan. Entonces, lo que... Lástima que no, se imagina invitar.
6: Qué vida más linda, ¿no? No, eso no es justo.
5: No, Robertito, usted dice que no. Qué vida más linda, y le puedo apostar lo que sea, que tiene uno, lo que él tiene de sobra es plata. Pero a nosotros nos sobra libertad, Robertito, nos sobra libertad. Bueno, no
6: ¿qué?
5: Sé.
6: Se ligó a la presentadora de noticias más guapa de toda España.
5: ¿Pero para qué? Para vivir en esa rigidez que ay, le tiene que...
6: Yo a ella no la veo
5: su
6: quejándose.
5: Su vida es un protocolo.
6: Bueno, lo que sí veo es que ella como que se pelea con la suegra. Se pelea mucho con la suegra, ¿verdad?
5: Sí, peleas reales.
6: Sí.
5: Pero amigos, pero es que la suegra siempre es incómoda. Pero...
6: Sí, ¿verdad? Qué duro tener... Y que la reina sea la suegra de uno.
5: ¿Qué hace uno? Nada, aguantar. Mire, Donnie está ahí ya, él está en una presa real. Porque, chiquillos, hoy hay una actividad.
6: Es una pijamada real.
5: Hoy hay una linda cena en el ¿cómo se llama? En el Teatro Nacional. Entonces me imagino que hay, imagínate, el protocolo, no, el operativo.
6: ¿Pero cómo es? Ellos están en el escenario cenando y la gente los ve comer.
5: Fíjate que yo ese detallito, Roberto.
6: Eso sería muy gracioso, la verdad.
5: No, seguro están en un salón de esos muy finos.
6: Y seguro dicen, mira qué lindo que come el rey.
5: Pero qué ganas de saber el menú.
6: Sí.
5: Oiga, porque qué bonito como... Yo les daría, ¿sabe qué? Arracacha.
6: ¿Sí? No.
5: Yo les daría un puré un picadillo de papa.
6: Unos chicharroncitos ahí traídos
5: chifrijo.
6: Sí.
5: Chiquitos,
6: cierto.
5: Vean, si alguien sabe algún chisme que nosotros no cuenten. Yo
6: fresco
5: es que...
6: chan. Entonces, el rey fresco chan.
5: Ay, pero se lo prometo que seguro él... Claro, se lo venden diferente.
6: Sí,
5: no,
6: claro.
5: No le van a decir fresco de chan.
6: Ah, no.
5: Le dicen, esto es un fresco con finas semillas que flotan.
6: Como si se lo estuvieran vendiendo en Escalante.
5: Exacto.
6: Dice, no, esto es un...
5: Exacto. Entonces, pero si alguien sabe chismes así reales, cuenten, porque yo solo sé eso. Vea, está... ¿Qué será panchifón? Chiflón.
6: Palchiflón, agua dulce palchiflón.
5: Ah, sí,
6: pero está muy frío afuera, ¿no?
5: No, está... no, está bien. Está Mabricio, que dice: hola, Mabricio. Chiquillos, ¿cómo están? Un saludo para la guapísima Laurita, Robertito, yo soy Mauricio. Mauricio, claro, Mabricio. Que te saludamos aquí. Picadillo Chicasquil. Vea, Rose, yo sí. Votaría por ese porque suena elegante. Suena exótico. Imagínense el picadillo de Chicasquil.
6: Preparado como... por el chef, Juan Vainas, que es un chef que tiene un... Ustedes nunca han visto que cuando se salen estas cosas sale un chef que tiene un restaurante aquí, pero que nadie ha escuchado porque es tan fino que nadie va.
5: Roberto, no, usted no puede ser así. Usted no se puede estar burlando de esto. Y mucho menos Daniel, que dice que sopa de mondongo. Daniel, ay, pero sí. Es que eso sí es rico. Que le den, vea, una birra. ¿Usted se imagina una michelada? Sí, claro. Ahí, ¿qué importa?
6: Un cevichito.
5: Ah,
6: no. Pero
5: como diría Doña Rita,
6: de piangua, cevichito de piangua.
5: Pero es que, Doña Rita.
6: Pero de ella, es que
5: Doña
6: yo
5: Rita,
6: no,
5: ¿dónde estás?
6: Yo no me lo imagino diciéndole al carajo. No, no, vea, Don Rey. aquí le tenemos una aguilita con ceviche piangua. No le van a decir ceviche piangua. Jamás.
5: No, pero espere, si pensemos en otro plato que sea bien autóctono. Pensemos en otra cosa. Puede ser ¿Qué le podemos dar?
6: Que le digan, no, ve el rondón que le traigo aquí.
5: No, una caldosa. Imagínese a Felipe abriendo una bolsa de picaritas con un ceviche adentro.
6: Sí,
5: Roberto le da un infarto.
6: No, pero es que no, porque lo que vos no sabes es que la casa matriz de las picaritas, donde la que se hace, la casa matriz le hace una...
5: Madre mía, ¿cómo se comen estas cosas?
6: Le hace una bolsita real, sí. Entonces la bolsita es de oro.
5: Ay, pero
6: entonces,
5: no.
6: En vez de ese plastiquillo gris que tiene adentro, es oro. Entonces se ve todo bonito.
5: No, Roberto, no. Yo voto porque él vive la experiencia tica.
6: Y entonces, en vez de picaritas, se llama Felipitas.
5: Es una experiencia inmersiva. Hagámosle el menú. Y le vamos a dar unas tanelas, que yo creo que ni yo he probado eso. Son como esas rosquillas.
6: Las tanelas.
5: Son rosquillas.
6: Son buenas,
5: sí,
6: claro.
5: Sí, yo creo que las recuerdo muy levemente. Que le den pambón. Que le hagan un tour gastronómico, sí, huevos de toro,
6: con,
5: no sé.
6: Con rice and beans.
5: No, huevos de tortuga. No.
6: Huevo
5: de
6: tortuga, sí, pa. Y le dice, vea.
5: Se vomita.
6: Le dice, vea, Prezi. Digo,
5: Pati dice. Pati, con fuego, sin fuego.
6: No, vea.
5: Chila de titico.
6: Y entonces le ponen aquí.
5: Ay, pobrecito Felipe.
6: Pero es que también no le van a llegar a decir, vea, reycito, vea, aquí le traemos un gallito de un gallito papa. Porque no, o de Chicasquil, aquí le traemos, no, porque tiene que llamarse diferente.
5: No, papaya verde. Robertico, que le den un picadillo de papaya verde.
6: Sí, claro.
5: Que le den
6: con una crema ahí, riquísimo.
5: Bueno, Cinia dice que ella le va a llevar las empanadas. Estoy segura que él va a quedar encantado. O que le rellenen el plátano.
6: Sí.
5: Un plátano,
6: sí.
5: Qué bueno, un plátano maduro. Se con queso.
6: Pero, le podrían dar patacón. El patacón tiene un nombrecillo que se puede nombrar por la realeza.
5: No creo.
6: Patacón con carne mechada. Entonces,
5: ay, no, una
6: con que carne
5: le den
6: trenzada.
5: Que le den de esos... que le den... Ay, no, hígado, Mauricio. Guácala, imagínese él comiendo. Bueno, no, de ellos, si comen, de comen morcilla, no se va a comer un hígado.
6: Por supuesto.
5: Claro que sí.
6: Y entonces le llevan ahí, bueno, Don Rey, para este segundo plato tenemos aquí un fideuá.
5: No,
6: un
5: porque
6: fideuá,
5: eso,
6: un fideuá hecho en Costa, no, pero hecho en Costa Rica es... porque tiene iguana.
5: No, no. Que le den. No, pero Robertito, tiene que, es que usted está muy, muy arriba.
6: Uh-huh.
5: Tiene que ser algo más de aquí.
6: No, ay, bueno, esta es buena. No, esto es normalmente para el desayuno, pero esto, como son cinco tiempos, te vamos a dar una, ¿cómo es que se llama? Huevo picado con flor de tajo.
5: Bueno, no, sí.
6: Pero no le van a decir huevo picado, es decir, huevo revuelto.
5: Don Felipe, ¿cómo quiere los huevos?
6: Y entonces, como los que me hace mi esposa.
5: Con lo que le pone siempre Leti en la mañana, talco.
6: Talqueo.
5: Chiquillos, no, qué bonita experiencia. Yo, a mí me encantaría ir, irrumpir en el lugar. Y
6: solo para ver qué come.
5: Sí, y así contar chistes yo. Es más, le voy a contar un chiste al rey.
6: Sí,
5: vea. Imagínese. Imagínese que yo abra la puerta. Y yo diga, sí. Chiquillos, que yo le diga, sí. Don Felipe. Sí. Yo le diga, Feli.
6: Espere,
5: porque estoy buscando el chiste. Feli, ¿usted sabe por qué? ¿Usted sabe por qué la sotana está limpia?
6: ¿Por qué?
5: Porque ha lavado el señor. Don Feli, ¿cómo se llama la mujer que lee letras pequeñas?
6: ¿Cómo se llama?
5: Lupita. Ay, Roberto, que me contraten. Entonces yo digo, vea, este es temático.
6: Le digo yo.
5: No, este es temático. Imagínese ¿cómo se llama eso? El montón de gente de política.
6: Y sí, claro. Y todos saben etiqueta, porque sí. Ellos saben hasta para qué sirve la cuchara más pequeña que hay.
5: Entonces yo digo, señor diputado, es un chiste, ¿verdad? Es un chiste. Sí, sí. Señor diputado, ¿qué es lo primero que piensa cambiar cuando llegue el gobierno? El carro.
6: Parece chiste.
5: Pero no. Chiquillos, vea, aquí tenemos muy buenas ideas. Una crema de horchata. Voto por eso. Voto por la crema de horchata. Pero si usted le da ceviche de guineo con crema de horchata, lo mata. Lo matás.
6: Imagínate.
5: ¿Quién es esta persona? Lo matás.
6: Y entonces le dice, vea.
5: Y con esa canción de fondo.
6: Y le dice, Feli, vea, aquí le traemos de postre un arrocito con leche. Pero con conserva, conserva coco.
5: Vean este chiste que es temático de restaurante. Señor, ¿qué desea comer? ¿Muslo o pechuga? No, señor, soy vegano. Ay, perdone, ¿musgo o lechuga?
6: No. No.
5: Ay, no, ¿qué me pasa? Robertito, es su culpa. No puedo llegar a tocar la polla ahí. ¡Ay, no, Dios guarde! No le puedo decir eso a Felipe.
6: Ah, no, pero se pondría feliz.
5: No, Robertito, es una falta de respeto. Mire, sí. de postre sobao. ¿Qué será el sobao?
6: Él va para allá.
5: Sí.
6: Él ya va para allá.
5: Él va para el confinamiento. Sí, sí. Chiquillos, ¿qué es sobao?
6: Sobao.
5: ¿Qué será sobao? Sí,
6: ayer estábamos con los sinónimos. Al rato sobao.
5: No, me suena que. No sé, amigo, ¿qué es sobao?
6: Tiene de antónimo.
5: ¿Cómo que? Ay, no. Bueno, vean, sopa de menudos. Uy, Eri, qué violento. Al rey le dieron un tamal y de tomar. No. No, Marco.
6: No.
5: Bueno, sí, porque es un. eso es un cóctel. Don Felipe, quiero una.
6: ¿Qué quiere?
5: Una mamadita. Pero
6: fíjate, bueno, sí.
5: Eso es un cóctel.
6: Sí,
5: quedaríamos muy arriba, muy en alto.
6: ¿Quiere usted, Don Rey?
5: un
6: sex on the beach.
5: Un vaso de mozote. ¡No! Oiga, imagínese tomándose un fresco de linaza, esa vara babosa.
6: Sí, le duele la panza, Feli. Ya le hago yo un fresquito de ruda.
5: Amigos, chiquillos, no sean así.
6: Vea, un fresquito de hombre grande, ya con eso se cura. Mira, esto es el sobao.
5: Eso, gracias. Aquí están diciendo que es una cajeta de maní. O sea, me perdí. Maní, caña. No, una cajeta con caña y maní. Mm-hmm. Yo no sabía que se llamaba así. Sobao.
6: El sobao. Tiene un nombre muy raro, en serio.
5: Sobao es la.
6: Claro, pero yo veo esa vara y es como ver el. No en sí el prestiño, sino lo que le echan encima al prestiño, esa miel, que usted lo vio y ya puede dejar de comer azúcar como por 3 años.
5: Uh-huh. Bueno, vean, vamos a hacer. Ay, puña, por estar hablando paja, Roberto. 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Vean, vamos a hacer una pausa y ya venimos con el protocolo.
6: El protocolo. Sí, sí, sí.
5: Ya venimos, ¿cómo no?

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3: chiquillos!
4: No tienes que ir a ningún lado de una
3: me
4: vez.
3: Me gusta. De una vez la platica. ¿Por qué no le vamos a vender un pedacito a Feli?
4: Sí.
3: A Felipe. Felipe.
4: Yo, Felipito, vea.
3: Sí, él. No, él es en euros. Vea, ¿qué más dice la gente? Claro. La gente me encanta porque ya la gente armó un menú.
4: Escuchemos a Alonso Mecánica. Yo puse Alonso Mecánica y yo digo, es como si le estuviera siendo infiel a la mujer.
3: Uh-huh.
4: Sí, porque
3: sí, es como nombre de amante.
4: Al rato se llama Erika.
3: Vamos a ver qué dice Aloncito.
5: Buenas tardes. Salúdenme a mis hijos, Alonso y Lucía, por favor.
3: ¿Cómo no? Faltaba más.
4: No digas.
3: Alonso y Lucía, ¿y cuántos años? Pero danos más información.
4: Sí, además,
3: ¿cuántos años tienen? Pero un saludo para Alonso y Lucía. Ay, qué bonitos nombres. Chiquillos, cuídense. ¿Cuántos años tendrán?
6: Alonso y Lucía.
5: Buenas, compañero. No le soy infiel a mi mujer, es que soy mecánico.
3: Ah, bueno.
5: Esa es mi profesión.
3: Sí, es que mira, yo veo ese nombre y yo digo, sí, está.
4: Alonso, ¿le habrá pasado que un día tuvo que quitar un motor, uh-huh, lo volvió a poner y dijo, ma, este tornillo qué dónde iba?
3: Mira, Robertito, cuando él sembró los árboles de leva y él dijo, mami, aquí me está sobrando algo. Estos piñones están muy raros.
4: Estos tornillos no iban ahí, se imagina.
3: Mire, dice que, bueno, ya aquí nos dicen lo del sobado. Que es con tapa dulce y maní. ¿Será que nosotros hemos probado eso, Robert? De fijo, ¿verdad?
4: Seguramente. Crismi dice, hola chiquillos, ya volvió la cumpleañera. Yo le daría sopa negra con huevo muy guineo.
3: Hablando de sopa negra, ve quién viene ahí.
4: Ah, sí, claro. Esa sí le daría sopa negra.
3: Roberto, cálmese con la compañera. No le diga eso tan feo. Vea la realeza. Ella es muy de la realeza.

0: porque hago lo que poco. Mis amores, quiero que noten mi vestuario.
1: Sí, estás muy producida.
0: Quiero que noten la calidad de producción que yo traigo, porque yo ando en la calle y yo digo, ¿en qué momento a mí me toman una foto?
2: Y no, y te topas a Felipe. Y es altísimo, sí. Feli, ¿verdad?
0: Sí. Así fíjate que ponete buenos tacones. No, pero ya yo eso lo tengo ya controlado. Casi 2 metros.
2: Qué bárbaro.
0: Sí, él es altote. Sí, pero sí. Fíjate que...
2: Seguro tiene un equipo de básquetbol.
0: Buen equipo se ve que tiene. Pero sí, te voy a decir, yo veo a Felipe y yo sí le entro.
1: No, pero si no...
2: Ya le entró otra. Bueno, ya no le puedes entrar.
0: No, mi amor, ya yo no.
2: Pero tenés que darle un dote.
1: Ay, no,
2: para poder entrar.
1: Pero ni que fuera de India.
0: Sí, no, pues sí, es cierto, Robertito. Bueno, yo tengo uno bastante grande, mi amor, que es mi corazón.
2: También.
0: Mira, que dice Candy Crystal. No, no puedo con esto. Un momento, antes de que ponga ¿quién se puede poner en su cosa de WhatsApp? Candy y Crystal. No entiendo.
2: Candy Crystal.
0: ¿Cómo alguien puede tener dos nombres? Candy y Crystal. Alguien que me explique.
2: Es que yo creo que yo se los puse así porque alguna de ellas es la hija.
0: Ay, me
2: asustó. Alguna de ellas es la hija.
0: ¿Qué dice? Develemos el misterio.
3: Hola, Maritza, ¿cómo estás?
0: Mi amor.
3: Crystal, ¿ves? Y sos admiradora.
1: ¿Y es que?
3: Te estoy escuchando.
2: Admiradora.
3: Bueno, hoy es mi cumple, así que te voy a pedir que me complazcas con una canción. ¿Puedes ponerme Fluorescent? Adolescente de Arctic Monkeys.
0: Bueno, Dios mío.
3: Te quiero mucho.
0: Mi amor. No, no, un momento.
3: Mi mamá es Candy y yo soy Crystal.
0: Mi amor.
2: ¿Ves? Te lo dije.
0: Crystal, mi amor. ¿Verdad que eso es que está cumpliendo esta chiquita? ¿Estás cumpliendo, mi amor?
2: Sí, eso dije.
0: Te entendí que soy. Uh-huh. Digo, sí. 12. Happy birthday to you. Happy birthday to you. Happy birthday, dear Crystal. Mi amor, que toda una lluvia de bendiciones caiga sobre tu vida y sobre esos 12 años que llevas a cuestas. Fíjate que 12 años, mi amor, ya tenés vos una noción de lo que es el mundo y espero que estés contenta. Espero que no le hagas caso a las cosas negativas. No veas noticias. Uy, ¿qué es? Pero sos una princesa. Aquí te tengo.
1: Vea qué lindo pelo.
0: Ay, qué perota. Mira, Crystal, no, es que no tengo palabras. No tengo palabras. Sos una niña hermosa y estoy segura que muy inteligente. Que Dios te bendiga. Seguí estudiando. Eso nunca lo aflojes. ¿Oíste? No puedes aflojar los estudios por nada del mundo, porque ese es el futuro. Para que vos seas independiente. Y escúchame esto, Cristel. Y nunca, nunca dependas de un hombre. Salís vos adelante sola. Nunca tenés que depender de ningún hombre que te dé dinero.
2: Sí, al rato hoy depende del tata y de la mujer. Imagínate que el tata no le dé plata. No,
0: Robertico, estoy hablando de ella ya grande.
1: Sí, de adulta.
0: Exacto, que usted nunca... me va a depender de su marido. Usted va a ser una mujer independiente, fuerte, trabajadora. Te amo con toda mi corazón, Cristelita. ¿Cómo se llama? Que te hagan un pastel hermoso, mi amor.
1: Ay, sí.
0: Y Robertico, ponémele la canción. Ahora cuando vamos a música, ponémele la canción a Cristelita.
2: Es que no la tenemos de programación, pero la voy a poner de YouTube, no le diga a nadie.
0: Ah, bueno. Ay, Cristel, veme cómo te están chineando, mi amor. Que Dios te bendiga.
1: Ay, qué bonito. Pues felicidades a Cristel. Mire, y tenemos también... hay un montón de mensajes.
0: Y ahí ya estoy viendo, pues aquí son bien barbajanes. Hay unos que están diciendo que sopa negra y como, ay, qué cosa. Yo, fíjate que yo me hago la loca. Y fíjate que sopa leche, mira, sí es cierto.
1: Uy, sopa de leche, eso era con tortilla.
0: Fíjate que a mi mamá me hacía. Es una cosa tan sencilla, mi princesa. Y tan, a mí me recuerda tanto la niñez. Sopa, digo, leche. Y mamá le ponía pedazos de tortilla y le ponía sal.
1: Ay, sí, yo creo que era algo así.
0: Delicioso. Es lo más, una comida tan sencilla, pero a mí me sabía muy rico porque mamá lo hacía siempre con amor.
1: Es que eso, Maritza, eso es lo que marca la diferencia.
0: Por supuesto que la marca. Mira dónde apareció José Pablo. Hoy hay antónimos. Ay, mi amor precioso. No. Hoy no vamos a hablar de cosas de antónimos, pero eso está para la próxima semana para que ustedes estén apuntados y ¿cómo se llama? En el curso de español, porque vamos a seguir.
1: A mí, ¿Qué recuerdos dice aquí? Sí, uña. Que ve que le hacían también la bisabuela sopa de leche.
0: Qué bonito, mi amor, ¿verdad que sí? Son platillos, más bien que no se lo merece el príncipe. No, sí. Él no se lo merece, le voy a decir por qué. Porque
2: le cae mal.
0: Sí, y no vas a saber valorar lo que es una sopa de leche. No lo vas a ver. ¿Qué más dicen? Fíjate.
4: Y a Marixa le dice que yo la armo y la desarmo.
0: ¿Qué? Yo no entendí. ¿Qué no entendí, mi amor?
2: No, que no entendió.
0: ¿Cómo?
4: Y a Marixa le dice que yo la armo y la desarmo.
0: Pero ni que yo fuera un Transformer, chiquito.
1: ¡Ay, ese es el mecánico!
2: Sí, ese es el mecánico.
0: ¡Ay, mi amor! Fíjate, yo lo que estoy necesitando es como un cambio de aceite.
2: Oíme, veme la foto que nos mandan aquí del Paseo Colón. Cerraititico.
0: Roberto, ¿a quién fue el que le dije?
1: A mí me dijiste.
0: Que salir de aquí hoy va a ser un poco complicado. Sí. Que ¿cómo se llama? Chiquillos. Y es más, agradezco profundamente, ya que la gente está en la calle, que nos vayan diciendo cómo está la cosa, si hay algunas calles cerradas para ver cómo salimos de aquí, chiquito. Que Felipe nos mande algún tipo de transporte.
2: Sí, helicóptero.
0: Algo así.
2: Okay.
0: Bueno, vea, yo tengo un tema hoy, hablando de realeza y hablando de cosas. Mm-hmm. Fíjate.
2: Pero Maritza.
0: No me digas, ¿ya me vas a mandar ya?
2: Después sí, Maritza, de música. Sí.
0: Bueno, después, ¿qué voy a hacer, mi amor? Aceptar los mandatos.
1: Sí.
2: Pero ya muy feliz estás hoy.
0: Sí, pero ya vamos a volver. Así es que yo les recomiendo que se queden ahí, y que nos mantengan informados si hay alguna calle cerrada, alguna cosa, para uno estar anuente. No, anuente no. ¿Cómo se llama?
1: No sé qué querés decir.
2: Eso.
0: Informado.
2: Informado. Informado. Infórmese aquí.
0: Sí, ya venimos, mi chiquito lindo.

0: Maritza, que no ve que voy poniendo otra canción.
1: Cristel, mi amor, marcha atrás, hace este pene se reversa.
0: Es esta.
1: Cristel, le dices por yo, mi amor, baile la cumpleañera preciosa.

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